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comenzando esta segunda hora en 105.5 Música Internacional. Éxito a los 90, ellos son los alemanes, Modern Talking, Alon, Pecho Boy con Go West. Gente que está del otro lado, hola Luis, ¿cómo estás? Te saludo. Baja la temperatura a 18 grados en la

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0: Excelente recuerdo junto con los Enanitos Verdes, presentado por la gente de Sabor de Hogar. Hola, Pablo, ¿cómo le va? Qué buen recuerdo, Cordillera. Bueno, saludos a quien nos escribe de muy lejos. Cristina, saludo para vos. Ahí viene Javi Prespo.
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El grupo austríaco, qué lindo recuerdo, 1984, Opus, Laios Live, ante Success the Manges, The Passenger. Y nosotros ya volvemos. 38 minutos a las 9 de la noche.

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de la soledad. Y así cerramos esta segunda hora, 10 de la noche en punto, en todo el territorio nacional, aquí en la República Argentina. Gustavo Cerati, Cactus. Antes, Alba Reche, Aurora con Runaway, Lucas Curoto. Ya volvemos.

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Bon Jovi, dale. Y continuamos junto con Fidel Nadal, ¿te acordás? International Love.

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0: Retrodil ahora junto con la gente de Multigráfica. Pasa, pasa, Brian Adams con Summer of 69. Antes Bon Jovi, elegido por la gente de Sabor de Hogar. Nosotros ya volvemos, último bloquecito, hoy hasta las 11. Vamos mejorando, ya mañana estamos bien, dale.
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1: Buena música para cerrar ya la tercera hora y nos vamos. Vamos a estar mejor ya mañana. No llego a la medianoche. 11 de la noche en punto. Cerrando con la mejor, junto con Billy Aldo, con Peter Ta. Sabor Amargo cuenta la historia cuando él cayó en moto allí por los 70 y quedó. Miguel Melfi, Poderes, Super Junior, David Bustamante. Y de esta manera cerramos, nos vamos. Gracias. La programación en vivo a partir de las 9 de la mañana. Radio Circo Show, los voy a dejar con muy buena música, buena compañía en la noche tras noche de Radio Joven. Bueno, Belén, saludo para vos, enseguida leo el mensaje, dale. Sí, nos vamos. Gracias. Pero antes te comento la temperatura en la ciudad. Un fin de semana raro. -16 grados, ahí está, bien. 40 el porcentaje de la humedad, viento del noreste, unos 10 kilómetros. Pronóstico para mañana jueves, con máxima de 22, con una mínima de 9. Y para el viernes, 26 grados, con mínima de 11. Gracias a los que estuvieron acompañándonos, a los que están del otro lado escuchándonos en www.radiojovenmendoza.com. Los dejo. Sí, ¿cómo que no? Knockout.

0: Se viene Cadena Hit, Pablito, saludo, gracias. Nos reencontramos mañana a partir de las 8 de la tarde. Quédate. Se viene Cadena Hit, chau.
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0: una colaboración. Olivia Wilde junto a Coti Sorokin. Tus errores. Última canción para ambos artistas. Ambos están presentando nueva música. Ambos tienen distintos shows que completar en este 2026. Y un gran presente. Eso los une, aparte de esta canción que fue muy pensada y muy planificada también. 10 minutos pasaron de las 11 de la noche, nos vamos a buscar nuestro ganador.
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0: La reina del flow en concierto este viernes 18 de septiembre, 20 horas en Quality Arena. Primero, importantísimo para el ganador. Tiene que presentarse directamente en boletería de Quality con su DNI. Son invitaciones dobles, así que podés invitar a alguien más. Después contarnos cómo la pasaste. Pero en el mensajero nos gustaría que nos dejes tu presente para saber que escuchaste. Sos el ganador entre tantísimos que han participado por estas entradas. Agustín Jaime 708. Agu Jaime 708, ganador afortunado de la noche. Felicitaciones.
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0: Este era el clásico que Martín Brasca agregó a la lista. Robbie Williams, a pedido de ustedes.

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Nos gusta esta versión de Thalía junto a Pedro Capó, una colaboración en vivo, Estoy Enamorado. Pero su actualidad le queda muy bien a Thalía. Está experimentando en un nuevo género que venía preparando hace bastante, disfrutando de su último álbum de estudio, el número 17. ¡Qué carrera la de Thalía! Es un álbum que le acerca a sus raíces en la música. Todo suena mejor en cumbia. Como lo indica el nombre, el proyecto está completamente estructurado bajo el compás de la cumbia latinoamericana. Y le quedó maravilloso.

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2: Uno de los estrenos de estos tres artistas, Abraham Mateo, B1,

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0: Enséñame a vivir sin ti, versión cumbia. Muy bien, nuestro ganador de la noche. Gracias, Mel. No te imaginas la falta que nos hace una salida. Qué mejor que ir a ver tremendo show. Era Agus Jaime, nuestro ganador de la noche. Afortunadísimo, ¿eh? Agustín y compañía. Entradas más que codiciadas las de esta noche.
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asomamos mañana, mínima 12, máxima 25. Jornada calurosa y muy agradable para Córdoba capital. Por supuesto que mañana te esperamos, como siempre, de 21 a 24. Meli Uliarte por acá, te dejo gran abrazo. Nos acompañó Martín Brasca musicalizando la noche de la hit. Fer Rojas, Fer Barea en producción. Será hasta mañana. Chau, chau.

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2: Gracias. Esta que viene ahora la llevamos todos en el corazón.

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1: Gracias, Chano, por estas tres noches en Vélez que no vamos a olvidar jamás.
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0: amigos, ¿cómo andan? Bienvenidos a Clásicos de Ida, bienvenidos a Cadena Hit, bienvenidos a un nuevo arranque, ¿eh? Para nosotros, para la radio, para ustedes que están ahí del otro lado. Empezamos con la programación, empezamos con la música, empezamos a hacerles el aguante. Así que vamos, arriba, que tenemos muchas ganas de compartir un lindo rato de radio. ¿Ustedes están? ¿Sí? Bueno, vamos entonces, dale. Mi nombre es Lucas Correa, Luquitas, y con Lucho Alegre y todo el equipo hacemos Clásicos de Ida por Cadena Hit. Un éxito siempre.
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0: y probablemente si ella no fue The Best, pegó en el palo, ¿eh? Estamos escuchando a la gran Tina Turner para levantar un poco, dale, que jueves. Estamos a mitad de mes, hay que remontar este día o arrancar este día y nosotros lo hacemos así, con buena música. Gracias a todos los que ya se van sumando y a los que no, los esperamos. En un ratito irán cayendo acá a Cadena Hit.
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0: Juanchito, qué romántico que estás, papu. ¿Qué pasó? Es temprano. Calma, pueblo. Acá está sonando Bryan Adams en la 91.9, la frecuencia de Córdoba Capital, desde donde nos escuchamos en todos lados.
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0: último jueves de invierno. Así te quería encontrar, ¿eh? Así te quería encontrar. Buscando flores, buscando primavera. 6:09. Con Tuti, gente hermosa. Vamos despabilados. Que no les tiemble la pera para ser felices hoy, ¿eh?
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0: ¿Quién anda por ahí? Ay, tengo unas ganas. Mira, primero les voy a contar la temperatura y después les voy a decir por qué nos vamos a ir a la para.

26 grados para hoy. Toma jueves, que vas a estar lindo. 14 grados a esta hora, humedad 66%. Vamos a tener un día de pleno sol, sol radiante.

0: Fin de semana cuasi de veranito. ¿Qué pasó? ¿Qué pasó en la para? Está el ganador del Kini 6. El Kini dejó dos nuevos mega millonarios. Ay, Diosito. ¿Cuántos habitantes tiene la para? Creo que tiene 4.000. O sea que en una ronda a un par de manzanas lo encontramos. A ver si el ganador del Kini nos invita mínimamente un feca, Varea. Un feca pedimos.
1: 4.335 habitantes. Más exacta, airos imposible. ¿Viste? ¿Cómo les va? ¿Cómo andan todos? Buen día.
0: Si te digo que me traigo un censómetro hoy.
1: No, me parece que te lo has tragado Diego Torres, porque está auspiciada por verde esperanza, color esperanza.
0: No, me disfrazé Power Ranger.
1: No.
0: Ahora les voy a hacer una historia en mi Instagram para que vean que... Me pegó fuerte el loro de Atenas, ¿eh?
1: Bueno, pero mejor, porque esos colores ya empiezan a denotar la primavera que está soplando la nuca.
0: Es que no cerquita. Pensé que me iba a disfrazar de tallo de esta manera.
1: Bueno, mejor así.
0: De tallo verde. Está verde la señora.
1: Mejor que tallo verde y no está lloviendo.
0: Ah, no, pensé que me iba a decir vieja verde.
1: No, nunca, no, jamás en la
0: qué
1: vida.
0: Me voy?
1: No, me yo voy yo antes.
0: De acá me retiro.
1: Por favor.
0: Bueno. Ganó golpe de suerte en Córdoba.
1: ¿Cuánto?
0: Espérate porque con carpa lo vamos a ir.
1: Despacito, porque me imagino todos los vecinos, ¿sabes qué es de acá de la para?
0: El afortunado de la para. Ay, chiquito, yo no puedo creer. Premio millonario en Córdoba. La combinación son 6 aciertos. El cordobés se queda con... No sé leer esta cifra. Te lo juro que son tan... Supera ampliamente los 1.000 millones de pesos.
1: Sí. Mentira.
0: Una locura. Mira, el premio fue para el 19, el 13. Yo siempre digo, ¿yo le hubiera jugado a eso?
1: Tenés que seguir los
0: al
1: números.
0: Al 19, sí.
1: Sí, ¿por qué?
0: Y porque ahí es el nace mi hija, ¿te acordás?
1: Ah, claro. Entonces ahí lo seguís, ahí tenés uno.
0: 19, 13, 29, 14, 16 y 20. Ese fue la combinación que abre las puertas del premio. 6 aciertos. Tomá mate.
1: Tremendo. ¿Esto cuánto tenés. Es la cifra?
0: No la sé leer.
1: 1.374.510.
0: Y chiro.
1: Estamos hablando, por supuesto, 1.000 millones de pesos. Mil millones de pesos.
0: Mira, se me hace agua la boca. Parezco un Doberman en...
1: Qué
0: con
1: locura.
0: Rabia. Bueno,
1: qué
0: gente,
1: locura, qué lindo.
0: ¿Sabés qué, Varea? No todo en la vida es la plata.
1: No, ¿cuándo lo vamos a jugar nosotros, digo yo? Eso es lo que me estoy preguntando.
0: Están muy materialistas porque del otro lado,
1: es
0: ¿eh?
1: Es típico la frase, ¿no? Ay, ojalá que me gane el 15 y no vengo más a laburar. ¿Pero cuándo lo estás jugando?
0: Sí.
1: ¿Seguís los números?
0: No sé jugar yo.
1: No, yo tampoco. No. Mi abuelo lo hacía en algún momento de la vida.
0: Bueno, vamos, con amor, con humor, con fe, gente hermosa, 6 de la mañana, 13 minutos, ya vamos al desayuno express, nos vamos acompañando en esta madrugada hermosa en Córdoba, ya se siente un aire más primaveral.
2: Buen día, los espabilados de esta hora, Andrea rumbo al 406.
1: Hola, André.
2: De Sikiman. Lo dejé a mi esposo que está enfermo en cama, así que le mando un beso a Bruno. Y bueno, me tocó a mí el pico y la pala. Feliz jueves para todos.
1: Vamos, André. ¿Y Bruno con quién quedó?
0: La Clermont
1: ¿quién
0: salió?
1: ¿Quién lo cuida?
0: Salió la Clermont con el pico y la pala. Bruno, dio media vuelta, ¿sí? Se enroscó para el...
3: Día primera, luces del día. Buen día, primero, silencios de la mañana. Come on. Good morning a los reyes de la madrugada, a los emperadores del pico y la pala. Marce de Sikiman presente. Bueno, vamos a tener un día espectacular. Siempre con buena onda, con buena vibra. Lo merecemos todo lo bueno. Viva la vida, viva el amor. Mientras uno esté vivo debe amar todo lo que más pueda. Los quiero mucho. Arranquen siempre con buena onda, buena vibra. Despabilate, amor.
1: Arriba,
3: come on, baby. Chao.
0: ¡Esa!
1: Abrazo, Marcelito.

0: El club del pico y la pala acaba de comenzar. Y como no somos los ganadores del Kini,
1: no.
0: Miremos alrededor nuestro, que seguramente tenemos más de un motivo para ser felices. Flavio Fer, que tengan un hermoso jueves.
1: Gracias.
2: Qué vocecita, papá.
1: Chiquito, ¿qué comiste?
2: Esas cuerdas vocales recién se están estirando.
1: Le pasó Blem. Hola, Walter, desde Cosquín. Está subiendo por el camino de los gigantes. Vamos a energizar las sierras, dice. Ah, porque ellos hacen energía solar. Espero tengamos sol. Saludos siempre. Che, Walter, contanos cómo es eso. ¿Cuánto cuesta poner energía solar? Bueno, ¿eh?
2: Es bueno y me parece bastante, por supuesto, seguramente una inversión importante en el momento, llegado el momento, pero
1: no
2: después...
1: No sé si es muy caro.
2: No, no, no estoy hablando de caro, pero digo, es una buena inversión que haces inicialmente y después ya...
1: Por eso, no sé.
2: No andas dependiendo.
1: Bueno, me compré unas guirnaldas ayer para colgar en unos árboles de mi jardín. Con energía solar. Tiene los panelcitos eso.
2: Me gusta.
1: Carga como, ¿sabes qué, no?
2: Y carga incluso cuando está nublado. Eso es bueno también.
1: Claro. Bueno, Adrián nos pone. Buen día, locos lindos.
2: Hola.
1: Nos pone cómo se lee el número del ganador de la... Después lo vamos a leer con Alvarenque, que a él le encanta hablar de plata, ¿eh? Mirá la foto de mientras preparamos el desayuno express.
2: ¿De Maxi?
1: Del río de Soto que nos manda Raquel.
2: Ah, mirá.
1: ¿Maxi qué manda?
2: Maxi manda el amanecer. Allá que está apenas de al fondo, detrás de las sierras, estirando así los bracitos del sol.
1: Ay, mirá. Bueno, así que nos vamos despabilando. La data que no te puede faltar hoy mientras abrís tus ojillos.
2: Rectores en alerta, las universidades no podrán abrir las puertas con el presupuesto 2027. Recordemos que ayer el gobierno ya lo presentó en el caso correspondiente. No solamente que se ve afectado en la parte de universidades, porque los representantes justamente del Consejo Interuniversitario plantearon que hay una diferencia de 4 billones entre lo que prevé el gobierno y las necesidades del sistema de educación superior. También queda la parte de discapacidad, el sector de personas con discapacidad muy afectados.
1: Sí,
2: ayer
1: sí.
2: Muchas familias veía que estaban hablando porque se escucharon a todas las voces, menos a una persona con discapacidad que podría haber estado.
1: Claro,
2: ¿sí?
1: Dando... nada, viste que hay un lema en discapacidad, nada de nosotros sin nosotros.
2: Exactamente. Sí,
1: pregúnteles a
2: bueno,
1: ellos.
2: Fue este básicamente, sin
1: no,
2: nosotros.
1: Pero es tremendo porque el gobierno quiere derogar la ley de emergencia y puntos históricos. El sistema de prestaciones, hay un nomenclador de prestaciones básicas.
2: Exactamente.
1: Que tiene valores universales. Para todos es lo mismo.
2: Que rige para todos,
1: Si vos eliminás eso, el que puede, puede tener la cobertura.
2: Exacto.
1: Y el que no, queda...
2: por
1: bien
2: fuera.
1: Eso no. Iguala a todos. La prestación universal iguala a todos. Vos podés ir a un colegio y con tu obra social te va a tengas la que

0: tengas te va a cubrir lo mismo. Bien. Es un derecho a la educación, exacto, a la salud. Bueno, al pegar un portazo el gobierno con esto y una patada a un sistema que viene, pero de décadas, bueno, esto va a ser un caos. Sálvese quien pueda. Pero bueno, no importa, no me voy a enojar esta hora porque ya me voy a poner
1: una
0: cara de vieja, ¿vale?
1: No es enojarse, es parte de una realidad, lamentablemente, que se está viendo y se sufre
0: mucho.
1: Pero
0: es una locura querer cambiar de fondo un sistema de prestaciones para las personas con discapacidad.
1: Y es una locura mirar para otro lado, eso es una locura.
0: Y el nomenclador único, no podés tocar eso, ¿para qué hacer ese daño? No se entiende, es saña.
1: A los más vulnerables, ¿no? Otra información que tenemos, UEM rechazó la posible privatización del servicio de cloacas en Córdoba. El gremio municipal se declaró en alerta máxima y pidió una audiencia urgente con las autoridades. ¿Sabes cuántos días faltan para que llegue Navidad?
0: Ay, te encanta hablar de pan dulce.
1: 99 días, señoras y señores.
0: Justo estaba viendo yo si lechón o pavo.
1: Bueno, elija si vitetoné.
0: O pato.
1: Ah, el pelleto como lo hace.
0: Ay,
1: vamos buscando. Sí, aparte si podés ir frizando un par de pelletos, mejor, porque después, viste, y todo empieza a aumentar.
0: Vos me diste la idea de frizar la frutilla.
1: Sí, ¿te acordás ayer que hablábamos? Porque ya a partir de noviembre ya empieza la temporada baja, empieza a caer la temporada de frutillas.
0: En noviembre, decís vos.
1: Exactamente. Sí, finales de octubre, noviembre, ya empieza a caer la venta de frutillas.
0: Ahí está, me voy a agarrar este ganso para, lo voy a frizar este.
1: Y hoy es el día del profesor en homenaje a José Manuel Estrada, así que hoy lo vamos a esperar al
0: profe. Ya llega nuestro profe.
1: ¡Ay, qué lindo!
0: Le hagamos fiestita.
1: Por supuesto.
0: A él le encanta.
1: Sí, vamos.
0: 6 de la mañana, 25 minutos. Ale Sanz pisando fuerte, buen día. 14 grados en Córdoba, máxima para hoy 26.

0: Escúcheme, manga de hijos de Shira, levántense ya, levántate ya, ya, es ahora. Agradece que estás vivo, levántate, justifica tu sueldo, tienes laburo, levántate. No sé, hijo de Shira, levántate ya, que te espera un día espectacular. ¡Levántense, manga de vagos!
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0: Benja Amadeo, 1000 disparos. Buen día, 6:34. Buenas noches.
1: La verdad, lo que me pasó, se me soltó la cadena. Yo no soy esa.
0: No.
2: Pero hace bien que se suelte la cadena.
0: Eso. A las 6:35.
3: No. Perro verde.
0: No le digan así. No le digan perro verde. Está lindo afuera, che, 14 grados.
2: Coordinaron para venirse la misma gama de
0: sí,
2: colores.
0: Sí, estamos disfrazados de tallo.
2: Claro.
0: ¿Cómo le va, Alvarado?
4: ¿Cómo le va, Flavia María?
0: Bien, muy bien.
4: ¿Cómo anda? ¿Vio qué lindo que está el cielo, las estrellas?
0: ¡Qué impresionante! Nos han mandado tantos pseudos crepúsculos, porque ya tira un brasito la luz del día, ¿viste?
4: Vio que ahora miramos para arriba, ¿no?
0: Siempre miramos para arriba.
4: No, los perros no miran para...
0: Bueno, el perro va, y bueno, el caballo es sulky. ¿No viste la frase?
4: Claro.
0: No al vicio de la frase. Andamos.
4: Pero qué lindo que está.
0: Sí, no, sí, sí. Sí. ¿Por él lo decís? Es tan lindo este chiquito. Qué bonito, qué... ¿no?
4: ¿Quiere que le dé un dato?
0: ¿Un
4: dato? ¿Eso que no le interesan a nadie?
0: Sí, dale, me encanta.
2: A ver.
4: Faltan 98 días para Navidad.
2: ¿99?
0: Dijiste vos 99, no me choré en una.
2: Ay, estamos ahí, porque claro, está cambiando las horas en otros lugares.
0: ¿Quién tiene...? Bueno, ¿y quiere que le diga otro dato?
4: ¿Cuál?
0: Que no le importa a nadie, pero nos encanta.
4: Faltan 106 para año nuevo.
0: 105. El último jueves del invierno.
4: Claro. Ah, oh, pero ese sí que es importante, Eros.
0: Ese tremendo. Sí. Último jueves del invierno.
4: No, pero está lindo, salgan rápido.
0: Salga sí, rápido, sí, aprovechen el pico sí. Y la pala.
2: Livianito de ropa, porque hoy vamos a tener una máxima de 26 grados.
4: Ojo, no salga tan liviano de ropa y rápido, porque vamos a sospechar otra cosa.
2: Ah, eso es cierto.
4: Salió las apuradas.
0: Sí, sí. No, bueno, es la época en donde ya empezamos a sacar los músculos a relucir, ¿eh?
4: Ajá.
0: Guarda. ¿Cómo les gusta a los hombres que han marcado todo el año?
2: Sí.
0: Empezar a tirar ahí tubito, remera apretadita acá al costado. ¿Cómo les gusta? ¿Cómo les gusta?
4: Antes se usaba la ropa mucho más suelta, ¿se acuerda?
0: Bueno, viste que ahora está la moda o la ajustada o la oversize.
2: Oversize, claro. Exacto.
0: La oversize tenés que tener un placar muy grande. Eso
4: es más incómodo.
0: Muy incómodo.
2: Entran dos en un buzo.
0: Aparte, ¿cuántos litros de agua para lavar un buzo oversize?
4: Ah, ese es otro tema. Tiene que tener un tendedero de...
2: Medio placar para tres remeras.
0: No, ¿y cuántos tambores de lavarropa?
2: No,
0: olvidate.
2: Sí, olvidate.
0: Bueno, Alvarín, que traiga buenas hoy, porque la gente quiere buenas.
4: Ay, tengo un poco de todo, pero usted me condiciona.
0: Nosotros queremos ir a buscar al ganador del Kini de la para.
4: Sí.
0: Queremos ir a
4: no, pero...
0: No sabemos leer el número ese, ¿nos puede ayudar?
4: No es tan grande la para.
0: No, 4000 y pico de habitantes, nos vamos ahora, lo encontramos ya.
4: Sí.
0: ¿Cuántas manzanas deben ser? No sé, 4 manzanas.
4: No, un poco más.
0: ¿En serio?
4: Más, sí.
0: Espérate, nosotros teníamos el número, Varea. Lo perdí ahora.
4: Sí, pero.
2: No, no lo perdimos.
0: Golpe de suerte, mira.
4: A ver. La gracia es tenerlo antes, los números, no después.
0: No, pero el número exacto de lo que ganó.
2: De la cifra que ganó.
4: Ah,
2: claro.
4: Sí.
0: No sabemos leer este número, mira.
4: 1300 millones.
0: Ay, Dios. Se me hace agua la boca, parezco un Doberman. Mira. Dios mío, chulo.
4: 300 millones, descuéntele el 33% de impuestos.
0: Pero son fajos y fajos y fajos como los...
4: Le quedan unos 900 millones divididos en dos, 450 millones cada uno, 300 mil dólares.
0: Dios mío.
2: Qué lindo.
0: Pero son fajos y fajos como López tenía en los bolsos.
4: Yo estudié matemáticas, ¿no?
0: Sí, no, yo. No, la verdad, yo he copiado toda la vida en matemáticas, pero...
2: Machete, machete.
0: Bueno, vamos a abrir el dato despabilado. La primavera no arranca el 21, ¿eh? Ya les vamos a dar la fecha y hora exacta del equinoccio de septiembre 2026.
4: No venga con esas cosas,
0: Me encantan esos datos totalmente intrascendentes para la vida.
4: Primavera empieza el lunes.
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0: Tan lindo como los lapachos de Córdoba.
4: ¿Por qué esa necesidad de ahora corregir todo lo pasado, Eros? De que la primavera no es el 21, sino el 23 a las 8:44.
0: ¿Puedo decir que saco la virome roja?
4: ¿Por qué estamos en revisionistas de la vida?
0: Me encanta.
2: ¿Cuál docente?
0: Y así,
4: no.
0: Y así quiero revisar mi pasado también.
4: Déjenos con lo que nos enseñaba la señorita. El 21 dibujamos la florcita.
2: Claro, tal cual.
0: Tráigame unas flores del Apacho el 21.
4: Dejemos un poco de romanticismo en esta vida. No nos vaya por la tangente siempre.
0: ¡Oh! Hoy que llenaron la tapita de Crush, que vino más profundo que tapita de Crush.
4: Bueno, ¿quiere que empecemos con títulos románticos?
0: Ay, por favor, quiero ahora, desde a partir de hoy, 17 de septiembre al 21, títulos florales, rosas, livianos.
4: Bueno, presupuesto.
2: Presupuesto 2020.
0: El poeta.
2: Ahí vamos, empezamos tranquilo.
0: No tire tantos números.
4: No. Le hago dos o tres titulitos como para que tengamos una idea por dónde va. Porque bueno, está candente el debate en el Congreso de la Nación.
0: Sí.
4: Por presupuesto, pues le afecta a mucha gente. Hay recortes en universidades.
0: Claro.
4: En discapacidad, por lo cual no solamente tendrá que debatir con el con la oposición, el gobierno de Milei, sino puertas adentro. Entienden que hubo algún error en la composición del presupuesto. Ayer lo dijeron en el Congreso y que van a revisar algunas cuestiones, pero...
0: ¡Ay, este hombre!
4: Por ejemplo, la UH, el gobierno pretende que no se actualice más por inflación. Las universidades dicen que le dan 33% menos de lo que necesitan para mantener las casas de altos estudios. Bueno, va a ser uno de los temas de la semana y las próximas semanas.
0: Sí, ¿no? Sí, sí.
4: Sígalo de cerca, porque... va a haber movilizaciones, marchas, reclamos de distintos sectores, fundamentalmente discapacidad y universidades.
0: ¿Fracaso? Indignados estamos, pero bueno, no voy a entrar de nuevo ahí porque bueno, ya me empiezo a amargar la vida.
4: El otro dato, más como información de servicio, ayer volvió a fracasar la paritaria de UTE en Buenos Aires. La paritaria de los choferes del interior del país se debate en Buenos Aires.
0: Sí.
4: ¿No? Estas cosas difíciles de entender. Un fracaso en la jornada de ayer a esta negociación salarial deriva en que hoy podamos tener a lo mejor asambleas sorpresivas. Esto como información necesaria, estén muy atentos.
2: Exacto.
4: A la información, sí, porque seguramente los delegados van a paralizar algunas líneas. A ver.
0: A ver.
4: ¿Lo tiene a Chano Charpentier?
0: Sí, Chanito, lo estaba viendo ayer. Qué bien que se lo vea Chano.
4: Dejó una definición que me encanta.
0: Cuénteme.
4: Que es muy debatible.
0: A ver.
4: ¿Qué dijo? Uno a veces putea a Argentina.
0: Sí.
4: Pero tenemos todo de primer nivel. Buenos Aires, por ejemplo, no tiene nada que envidiarle a Madrid o a París.
0: Sí, lo escuché.
4: ¿Estás de acuerdo?
0: Bueno, en realidad él se refería a cosas como... Después dice, a las 4 de la mañana te puedes comer un asado.
4: Bueno, es parte de la idiosincrasia, es parte de lo lindo y lo feo. Exacto, que puede tener un país, la idiosincrasia, la cultura, es parte de lo lindo.
0: Sí, yo creo que hay muchas cosas en las que sí tiene razón y otras en las que no, por supuesto.
4: ¿Te conoce Madrid?
0: Mira lo que estamos hablando, sí, conozco Madrid.
4: ¿Conoce París?
0: No conozco París.
4: Ay.
0: ¿Vos qué opinás?
4: ¿Cómo varias todavía no la llevó a París?
2: No me llevó, ella no, bueno.
0: Ayer me invitaste justo al París, al bar acá.
2: Nos debe todo. Ah, sí, a París, a Colonia.
0: Sí, hay cosas en las que puede ser, pero por lo linda, la infraestructura, la cultura.
2: Sí, arquitectónicamente hablando.
4: No, pero más de eso, por ahí no le quitamos dimensión a lo que tenemos, que no es poco lo que tiene la Argentina.
0: No, yo coincido en eso, también mirar todo lo que hay. Lo que pasa es que lo estamos destruyendo.
4: Bueno, pero más allá de las cuestiones económicas, que no son menores, pues es muy difícil apreciar la belleza de algo cuando uno no tiene para comer. Digo, no es un tema menor.
0: Eso es lo que te iba a decir.
4: Digo, qué sé yo, por ejemplo, en Córdoba, uno está a 30 minutos de ríos, montañas.
0: No, eso es tremendo. Lo que tenemos nosotros es un potencial patrimonio. En cuanto a eso, no se discute.
2: En absoluto.
4: El segundo título, no político, económico, sino más de costado, para que no se me enoje la tropa.
0: Dale, a ver.
4: La natalidad en Argentina cayó 46% en 9 años.
0: ¿Cuánto?
4: 46% en 9 años.
0: Claro.
4: O sea, en 2015 hubo 770.000 nacimientos. En 2024, 413.000.
0: Con lo lindo que es hacer familia, che.
4: No queremos tener más hijos.
0: Y bueno, viste.
4: Bueno, por eso está la moda de las mascotas también.
0: Los perrijos.
2: Tal cual.
0: Los perrijos.
4: Estamos reemplazando.
0: Bueno, el otro día la data era que ¿cuánto es que sale un chico por mes? 700 y
4: más
0: pico.
4: O menos eso.
2: Entre 500 y 700 mil.
4: Sí. Depende de muchas variables, pero.
0: Tal cual.
4: Yendo a colegio privado, vestimenta, entretenimiento, 713 mil, dio el INDEC. Y depende de la edad también.
0: Le estoy organizando el cumpleaños a la criatura. ¡Qué caro! ¡Qué caro!
2: Haciendo números.
0: Les voy a hacer un jugo diluido como nos hacían a nosotros.
4: Por suerte nosotros no cumplimos años.
2: Y un abrazo grande.
0: Claro. Ya no cumplimos más.
4: Por suerte nos ahorramos el nuestro.
0: Decime que en cumpleaños de ustedes no les ponían la garrafa esa de jugo y se los diluían en 27.700 litros. Y
4: mire, el juego más caro, más loco que recuerdo de la infancia... Eran los caramelos de la harina.
0: Sí, tal cual. Y la payana.
2: La payana. Claro.
0: Nosotros nos mandaban a jugar a la payana, no jodan, junten
2: la
0: piedras.
2: Las carreras en bolsa.
0: Esa también.
4: Había que conseguir 5 piedritas más o menos redonditas, parecidas, para jugar a la payana. Esta, ¿cuál era?
0: ¿Cómo me gusta jugar a la payana?
2: La carrerita de la cuchara con la papa.
0: Esa. No,
4: y había otro gran juego.
0: Qué baratos que éramos, che.
4: Sí. Había otro gran juego que
0: ¿cuál?
4: Era la etiqueta.
0: ¿La qué?
4: La etiqueta.
0: No, esa se compraba etiqueta? Usted para fumar y no sé.
4: No, Iros era chiquito.
2: No,
0: ya de chiquito.
2: Ya.
4: Iros,
2: ¿cuál era
4: por
2: la
4: favor?
2: Etiqueta, Fede?
4: ¿Nunca han jugado la etiqueta?
2: ¿Con las etiquetas de cigarrillos, justamente?
0: ¿Que te pegaban una etiqueta atrás?
2: No, las coleccionabas así.
4: Mire,
2: como
4: le doy 2 minutos para ver si un oyente contesta. Si no,
0: jugar a las etiquetas no, porque ahora se... Tenemos otra
4: pero
0: moda.
4: ¿Han jugado la etiqueta? Todos sí, los juegos sí, baratos, sí. Ahora hay que alquilar salón, canchita de fútbol.
2: Es más,
0: el alquiler de salón es carísimo.
2: No jugaba las etiquetas como tal, así como los tazos en su momento, en los 90, que me acuerdo bien claramente en la primaria, pero las coleccionaba.
4: No, la etiqueta se jugaba de otra forma.
0: Ah.
4: Algunos gente tiene que
0: saber. Vos jugabas a eso. Ahí lo que te escribí. A ver qué dice Marcos.
3: Hola, buenos días, chicos. Buen día. ¿Cómo estás? Hola, Alvarea. Sí, el Chano tiene razón. O vas a sacarte una foto en la Torre Eiffel o en España, en la Fuente, y no te sacan el celular. Anda, sácate la foto en el Obelisco. Y no mires para algún costado a ver si te sacan o no el celular.
4: Voy a decir una cosa. No creo que estés seguro, París.
0: No sé, pero...
4: De hecho, París tiene zonas donde no se puede. Barrio Latino, por ejemplo, no es...
2: La
4: no
2: rata cualquiera. Más chica te hace el recorrido por la Torre Eiffel.
4: No, pero en serio. En serio, París tiene, por supuesto, arquitectónicamente fantástica.
0: Sí.
4: Tiene para visitar un montón de cosas. Pero no crea que tampoco es...
2: Claro.
4: Hay que tener sus cuidados.
0: Alicia en el País de la Maravilla. Francisco dice, sí, yo jugué. Tenés que pegar al ladrillo.
4: Muy bien.
0: Otro, Ari dice, jugaba con mi hermano más grande, tengo 32. Jero dice, sí, con el ladrillo. Buen día, dice Ceci, yo jugaba las etiquetas con mi primo. Cuidado los juegos con los primos, ¿eh? Hola, yo jugaba las etiquetas y coleccionaba. Las ponía abajo de un ladrillo, el que le pegaba ganaba todo.
4: Claro, era así. Uno se ponía a unos 15, 20 metros,
2: sí.
4: Ponía un ladrillo de canto y abajo las etiquetas. Se tiraba una piedra. El que le pegaba al ladrillo se quedaba con todas las etiquetas.
0: Mirá vos. No, dice yo, a la etiqueta no, pero sí al de las latas de cerveza. Juntaba y coleccionaba. Claro, y se las chupaba la madre.
4: De hecho, cuando éramos chicos jugábamos a las bolitas, ahora jugar a las canicas.
0: Sí, es verdad. Ahora hacen los desafíos de TikTok. A la vuelta de mi casa vi un local bailable, dice Mónica. Así que yo los domingos por la mañana iba a juntar las etiquetas que quedaban tiradas en el piso. ¡Claro!
4: De hecho, había etiquetas difíciles.
0: Por
4: ejemplo, había en esa época, qué sé yo, la R6. Una etiqueta blanca con roja.
0: Sí, yo me acuerdo de esa.
4: La de dorados. La cheta era Benson & Hedges.
0: La cheta era también los largos.
2: ¿Los Virginia?
4: Los Parliament, dice usted.
6: Hola chicos, buen día. A las etiquetas se jugaba con un ladrillo y una piedra. Todos los participantes ponían una etiqueta suya bajo el ladrillo y el que volteaba el ladrillo con su piedra se llevaba todas las etiquetas que estaban, ¿no?
4: Muy bien.
2: Qué bueno.
0: Mirá vos, la Sonia.
4: Me gusta que estén atentos.
0: La 4370, mis oyentes siempre están atentos. Era lo más, porque era dorada, dice.
4: Claro. Era de la gama de cigarrillos negros, dorados, 4370, particulares.
0: La cantidad de gente.
2: Claudia dice, soy modelo 62, juntábamos etiquetas de Jockey colorados, eran un asco, dice, se ponían abajo un ladrillo y le tirábamos claro. La piedra.
0: Mirá, yo fumaba los puchitos de chocolate, no me daban etiqueta a mí.
2: Claro.
6: Jockey colorado. Buenos días, chicos. La etiqueta se jugaba, se ponía abajo de un ladrillo y le tirábamos ladrillo y el que volteaba se ganaba toda la etiqueta.
0: Mirá,
6: cada
0: vos.
6: Etiqueta tenía un cierto valor. Saludo a todos.
4: Vio que usted me ve como un extraterrestre, pero la gente lo jugaba.
0: No, yo jamás lo hubiera juzgado así. Usted se pone etiquetas que yo no le puse, hablando de etiquetas.
4: Etiqueta negra.
7: Buen día, buen día, buen día. Sí, la etiqueta se jugaba con un ladrillo, poníamos las etiquetas abajo y le tirábamos piedras y volteábamos el ladrillo y ganábamos las etiquetas.
0: Mirá vos, hoy hemos aprendido. Podría haber traído algo para jugar, ¿no?
4: Pero al traje.
0: No, yo me acuerdo las de las derby.
4: Claro, sí. Estaban los suaves y los que eran celestes con la tirita celeste y los comunes azules.
0: Jero dice los Benson, los Parliament, los Parisiens, sí. Los 473, Le Mans, esos
2: Derby.
0: Eso eran cheto.
4: Le Mans también estaban suaves y comunes.
0: La etiqueta difícil, dice Marcos, era la Young Player Special.
4: Sí. Young Player Special, porque es cierto lo que dice, pero además venía un tarrito que traía como 50 cigarrillos.
0: ¿Tarro, mira?
4: Claro, era un tarro cilíndrico.
0: Bueno, chicos, si están yendo al cole, jueguen a otros jueguitos para no juntar las etiquetas.
4: No, está bueno. Bueno, pero pongan abajo otra cosa. Es un...
0: Claro, pónganle otro papelito.
4: Le dejo el último título.
0: Sí.
4: Polémico. A ver qué opina la gente.
0: A ver.
4: Tiene la FUC, Federación Universitaria de Córdoba.
0: Sí.
4: Lanzó una campaña. ¿Sabe para qué?
0: ¿Para qué?
4: Para que la Universidad Nacional de Córdoba le dé el doctor honoris causas a Carlos Lamona Jiménez.
0: Me encanta. 9 minutos y se harán las 7:00 a.m. Está hermoso el aire, ¿eh? Al Barén que vaya le quedan muy bien esos músculos que ha traído hoy.
4: Yo qué prudente que estuve con las malas noticias, ¿no?
0: Prudente. Así lo quiero, por favor, hasta fin de año. Porque el horno no está para bollos.
4: Bueno.
0: Y si usted viene y fogonea...
4: Ya le dije
2: la
4: que
2: gente se altera.
4: Uno no hace las noticias, uno las cuenta.
0: Claro, bueno, no claro. Me importa, pero
4: no se
0: traiga
4: enoje
0: bueno.
4: Con el mensajero, no se enoje con el cartel.
0: Venga con cositas livianas.
4: Si su novio lo dejó por carta, no se la agarre con el cartero, el que lo dejó fue el novio o la novia. Claro,
0: ay, Dios. Traiga mañana unas hostias. Ya están haciendo tantas las monjitas acá
2: 400 mil para la llegada del sí. Papa.
4: Claro,
2: 200.000
4: en Congregación San José.
0: San José.
2: Exactamente, que se hace unas 200.000 por mes. Bueno, ahora
0: y
2: van
0: si
2: a
0: le duplicar. Quiere dar a sus hijos, que son celíacos, también hay sin gluten.
4: Sí, sí. Y si no le dan vino.
0: Y si no le dan un traguito.
4: Claro, sí. Los celíacos cuando van a comulgar, si no hay hostia para celíacos, le dan un traguito de vino.
0: Pero pobres chicos, vuelven haciendo heces, no entienden nada.
4: ¿Quieren que haga?
0: Bueno, 6:52 a.m. Máxima para hoy, Barea.
2: 26 grados para este jueves.
0: Sol radiante, saca el tender quiere salir. Gracias, Alvarenque, hasta luego.
4: Hasta luego.
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0: Miley Cyrus, se hace de día, un día hermoso, qué lindo amanecer, máxima para hoy 26, 15 grados a esta hora, Varea nos informa.
1: Correcto, por favor,
2: correcto.
1: Sí.
2: Correcto.
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1: A las 7 de la mañana, 2 minutos. Estos son los principales títulos en el Despabilate Amor de la HIT.
0: China ratificó su apoyo al reclamo argentino por la soberanía de las Islas Malvinas.
1: El embajador Wang Wei reiteró el apoyo de Beijing al reclamo argentino por las Islas Malvinas y abogó por la no discriminación de empresas chinas.
0: Una multitud marchó en Córdoba a 50 años de la Noche de los Lápices.
1: La movilización llegó hasta Plaza de la Independencia con reclamos sobre la coyuntura nacional.
0: Estudiantes logró un triunfo agónico ante Corinthians y avanzó a semifinales de las Libertadores.
1: El resultado del partido fue 1-0 en Brasil por la vuelta de cuartos de final. Alexis Castro, a los 42 minutos del segundo tiempo, marcó el gol. En la ida habían igualado 1-1.
0: Las Libertadores, un montón de Libertadores le puse. Claro. Estudiantes le ganó 1-0 a Corinthians en Brasil. Ya está en la semifinal de la Copa Libertadores. Y Belgrano enfrenta...
1: ¿Y Belgrano qué pasa con Belgrano?
0: Un eco en esa. Tal cual. Belgrano enfrentará a River en el Kempes el 18 de octubre y el partido contará con hinchada de ambos equipos.
1: Muy bien. Bueno.
2: Puedes creer tú, tío.
1: Vamos, que salga todo bien.
0: 15 grados, 4 décimas a esta hora en Córdoba. Hoy vamos a tener un día, pero primaveral.
1: Máxima para hoy 26 grados. Para mañana viernes, mínima 13, máxima 26 grados también.
0: Sábado, máxima 26, sol radiante. Y domingo,
1: mínima 16, máxima 31 grados para el domingo.
0: ¿Qué hacemos con la pelopincho que quiere salir ya, pide pista? Sacala del depósito. Sacar el talco.
1: En Córdoba y en todo el país, 7 de la mañana, 4 minutos.
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0: Dios empoderada, Whitney Houston. 12 minutos han pasado de las 7, nos vamos a las calles de Córdoba. Buen día, despabiletes.
1: Bueno, hay demoras en este momento sobre Vélez Arfiel, desde Montevideo hasta Chaval Rodríguez. Hay que evitar esa zona, si se puede. Y hay corte de media calzada sobre Juan B. Justo al 8600, sentido a Jesús María, por accidente de tránsito. Fue entre un móvil de la policía y un Chevrolet Onix. Los pasajeros fueron trasladados al hospital de urgencias. Están fuera de peligro, esa es la buena información a pesar de este siniestro. Hay que evitar la zona. Reiteramos sobre Juan B. Justo al 8600.
2: ¡Profe!
0: Ya llega el profe y trae dos premios hoy, dos premios sorpresa. Chicos, atentís.
1: Y es el día del profe hoy también.
0: ¡Ay, sí!
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0: Buen día, ¿cómo le va, chicos?
1: Hola,
0: hola. Profe Dire, ¿cómo andan? Saludándonos de acá, desde el Lago Puelo, como todas las mañanas.
1: ¡Qué lindo!
0: Fieles oyentes.
2: ¡Qué hermoso! El Lago Puelo, ¿quién pudiera?
1: Esos paisajes, por favor.
2: Ay, no, Varea, mira, doy lo que no tengo, te juro.
1: Para por ir al Lago Puelo un fin de semana.
2: Por estar en la, a la vera del Lago Puelo.
1: Este fin de semana.
2: Con
1: no
2: un
1: podemos.
2: Mate. Con un mate. Ayer me compré un budín.
1: ¿De qué?
2: De dulce de leche con coco.
1: Acá no lo vemos, ¿eh?
2: No.
1: Acá no vemos el budín de dulce de leche ni el
2: sufrió
1: coco.
2: Sufrió un atentado.
1: El cuco podemos llegar
2: intestinal.
1: A
2: ay, Dios. Hoy me levanté, era la prima genérica del sapo Pepe hinchada. Me lo mandé casi todo al budín.
1: ¡Qué rico!
2: Me pegó la primavera.
1: ¡Ay, qué delicia!
2: Le di al budín, le di a las galletas de avena con miel.
1: Es necesario.
2: Es necesario.
1: Sí, sí, de vez en cuando un permitido,
2: ya lo
1: por
2: dijo
1: favor.
2: Él. Es necesario. Bueno, llega el profe, ¿eh? Hermanito Sardelli, que van a cantar un poquito. Y viene el profe con dos premios.
1: Atentí, atentí, atentí. Y de vez en cuando un permitido,
2: ya lo
1: por
2: dijo
1: favor.
2: Él. Es necesario. Bueno, llega el profe, ¿eh? Hermanito Sardelli, que van a cantar un poquito. Y viene el profe con dos premios.
1: Atentí, atentí.

0: Los hermanitos Sardelli, nunca lo olvides, airbag.
1: No hubo acuerdos en las paritarias entre los choferes de colectivo de UTA, FETAP y los empresarios.
0: Ya vamos a ampliar entonces qué implica eso en el movimiento hoy de la gente, ¿no, Varea?
1: Correcto.
0: Ay, bueno, Susano, para un poco, que te lo tragaste a Marcelito.
2: Filipino, ¿estás ahí?
0: Profesorito, ¿estás ahí?
3: Correcto.
2: ¡Feliz día, feliz día!
0: Hoy, un día como hoy, un 17 de septiembre de 1894, muere José Manuel Estrada. Por eso hoy es el día del profe. Su día, profesor.
3: Qué bueno, lindo. Muchas gracias. Buen día. Día. Hola, directora linda. Hola, forfachero. Hola, mi gente bella. Ah. Y chiquitines del alma.
0: ¡Ay! No. Chiquitines del alma. Ay, chiquitines bueno. De papá y mamá. A totito.
3: Bueno, ¿cómo estaban? Buen día.
0: Muy bien, estamos brillando hoy.
3: Sí, sí.
0: Realmente nos pone de muy buen humor, nos pone para.

0: Adelante este clima, profe.
1: Sí, la previa de la primavera.
0: Qué lindo que se vive, ¿no? Bueno, ¿y
1: porque
0: usted?
1: Solo se vive una vez.
0: ¿Y usted va a festejar hoy? ¿Va a comer unas masas secas,
1: sí,
0: algo?
1: Sí, todo lo que me trajeron ustedes.
2: Qué lindo, muy bien, muy bien. El budín de dulce y leche con paño.
0: Qué ordinario.
2: La directora no se jugó con un budín.
1: Nada me trajeron, nada.
2: Se lo comió ella ayer, el budín que vivo a hacer para
0: como
2: usted.
0: Como papel de petardo ordinarios, ¿eh?
1: No.
0: Ay, bueno, profe.
1: Bueno, atención chiquitines y familia, porque tenemos juego nuevo. Póngame la musiquita, dile, por favor.
0: Ay, sí, por favor. Escuchen esta musiquita y ya les contamos de qué se trata. Juego nuevo trajo el profe en su día.
1: Vamos.
3: Dale.
0: ¿Han jugado al Tutti Frutti alguna vez?
2: Siempre.
1: Sí, claro, es un juego de familia el Tutti Frutti.
2: Siempre.
1: Claro.
0: ¿Trae el Tutti Frutti radial, profe?
1: Traigo el Tutti Frutti radial registrado, así que ojo.
2: Ojo por ahí.
0: No, sí.
1: Bueno, a ver, chiquitines.
0: Este no se le ven, no se le escapa
2: muy bien,
0: tortuga.
2: Profe.
1: Vamos a sacar la letra.
0: Bueno,
1: para
0: espere.
1: Jugar al Tutti Frutti.
0: Para, quiero poner una cosa,
1: bueno,
0: profe.
1: Bueno, ponga, yo voy sacando.
0: Bueno, entonces, bolillero.
1: Bueno, bolillero.
0: Va a salir
1: la letra.
0: Vamos a ver la letra que sale y después les decimos qué tienen que decir con esa letra, chicos.
1: Tome, dire, léala.
0: Ah, me ha tocado la letra R.
1: Perfecto, bueno, chiquitines y familia.
0: ¿Qué tienen que decir con la letra?
1: Nos tienen que decir un nombre, un animal y un objeto o cosa que arranque con la letra R. Por ejemplo, nombre con la letra R. Dígame uno, dire.
0: Roberto.
1: Un animal.
0: Rata.
1: Rata. Y un objeto, ruler.
0: Me gusta.
1: No nos copien, chiquitines, sean creativos.
0: El rulero de la abuela.
2: El rulero de la abuela, me encanta.
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0: Y vamos a agregar un combo y vamos a ir al Quality también.
2: Exactamente, vamos a ir a disfrutar de un show tremendo para hoy.
1: Los Meñiques
0: de la Casa.
1: Y Sarita Bebé.
0: Ay, qué hermoso eso,
1: Qué lindo.
0: Bueno,
1: show.
0: ¿Cuándo es Barea?
2: El jueves, hoy justamente a las 6 de la tarde. Hoy a las 6 de la tarde en Quality Espacio. 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
0: 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Escucha.

0: Pica, pica, que me pica.
1: Está feo cuando le pica alguna parte del cuerpo y no se puede rascar.
0: Qué feo.
2: Ay, no.
0: Bueno, va a estar hermoso para ir hoy a la tarde. Bueno, repitamos el WhatsApp de la cadena Hit.
2: 351-519-9917. Reiteramos, 351-519-9917.
0: Reiteramos, a las 7 de la mañana, 28 minutos. ¿A dónde nos vamos?
2: Nos vamos al himno de los...
1: ¡Despabilado!
3: ¡Feliz día, profe!
1: ¡Gracias, rato!
0: Reiteramos,
4: Hola, hola, buen día, buen día.
1: Hola, hola.
4: Hermoso día.
0: Opa.
4: Acá la de la hermoso nocturno, profe. La de la mañana.
2: Eso, del nocturno.
4: Un Ramón, ratón y radio.
2: Muy bien.
4: Acá no tenemos ningún chico para ir a la escuela, pero bueno. Anoté el WhatsApp y tenía que llamar.
0: Muy bien.
2: Bien, muy bien.
0: La alumnita del nocturno.
2: Eso, pasamos lista.
1: Por llamarlo.
5: Las respuestas son:
1: a ver.
5: De nombres, Rosa.
1: Correcto.
5: De animal, ratón.
1: Correcto.
5: Y de objetos, rosca.
1: Correcto.
6: ¿Cómo saben? Siempre hay alguien que nos quiere, siempre hay alguien.
1: Aprenden mucho con usted, profe.
7: Hola, soy Delfina del Colegio de Nador Álvarez.
8: Y Mía del Sagrado Corazón.
1: Hola.
8: Y las respuestas son: nombre, Ramón.
1: Correcto.
8: Animal, rata.
1: Correcto.
8: Y objeto, reloj.
7: Chao, nos queremos ganar las entradas de Fabilata Morras.
0: ¿Cómo lo?
7: ¡Feliz día, profe!
1: ¡Ay, gracias, chiquitinas!
0: Bueno, escuchen, todos están diciendo rata, digan otro.
2: Claro.
0: ¿Me hace acordar tanto a mi exnovio cuando decimos rata?
2: No, no.
0: Ese que hacía su vida en quinta para no gastar nafta, el tipo.
1: ¡Qué roedor!
9: Hola, soy Juli y tengo 7 años, voy al colegio de María. Y las tres palabras son:
10: Román,
9: rock, rata. Quiero ganar las entradas porque nunca me las gané. Despabilate, amor.
1: Vamos.
9: Hola, Cedo, hola, profe, hola, Fla.
1: Hola.
9: Sí, tengo el colegio San Roque.
1: Rinoceronte.
9: Y voy a decir tres palabras: ratón, rocío y ruleta.

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1: Mike Towers, una nada más. A las 7:42 con 15 grados, 4 decimos a esta hora. Vamos rápidamente a las calles de Córdoba. Hay demora sobre Sabatini desde Bajada Pucará hasta Caseros. Hasta Cáceres de Allende. Caseros está un poquito más retirado, pero evita la zona. También hay demora sobre Monseñor Pablo Cabrera desde Progreso hasta Carafa. Y nos venimos un poco más a la zona céntrica de Córdoba. Chacabuco, todo en rojo. Demoras desde Plaza España hasta Rondó. Si podés, evita la zona.
0: Baby, vamos a hacerlo.
1: Vamos, que minutos llegan los ganadores para las invitaciones a Cines Dino y al show de esta tarde en Quality con los Meñiques. 7:43 en Córdoba y en todo el país. Despabilate, amor, hasta las 9 de la mañana. Buen día para todos.

0: Sodita Estéreo, lo que sangra. ¿Barea? ¿Ese sí. que, capuchino que vos sacás de la máquina? No, me dio un pico de glucemia. ¿Por qué tomás eso?
1: Una chocolatada es.
0: Pero eso estaba...
1: Una chocolatada y le sacás azúcar, no. así. Sin azúcar, sin azúcar.
0: Y mirá que a mí me gusta lo dulce. Yo soy de la leche condensada en lata, pero eso...
1: ¡Ay, qué rico! La leche condensada.
0: Acabo de tomar almíbar directamente.
1: Desbloqueaste una cosa deliciosa.
0: Tengo las
1: deseo.
0: Cuerdas vocales azucaradas. Ay, no me, no bueno. me sentís como te...
1: Las despabilamos entonces.
0: ¿Cómo te estoy hablando? Bueno, en un ratito, de acuerdo a lo que dice la ciencia, ya llega Pebete Informa Segundo, vamos a hablar de las personas que tienen el hábito de pedir perdón por todo. Ay, buen día, perdón, perdón.
1: Ay, perdón, acabo de llegar tarde, perdón.
0: Perdón, discúlpame, ¿tenés la dirección para ir a la... donde queda la casa cuna? Perdón.
1: Perdón, ¿me das espacio en este momento para pasar?
0: Perdón, no, si no te jodes.
1: Perdón.
0: Perdón, ¿te puedo robar un beso? Perdón.
1: No. Todo por todo, perdón. Respiran y perdonan al mismo tiempo.
0: Perdón por robarte tu oxígeno, vos perdón, justo perdón, tenés. No,
1: bueno, está bien, te disculpo.
0: Es tremendo. La ciencia ha hecho un estudio muy interesante. ¿Cuántas veces pedís perdón sin haber hecho nada? Pues si fuera que vos decís, perdón.
1: Claro.
0: Perdón, te voy a robar el celular como a mí el sábado. Bueno,
1: perdón.
0: Perdón, te sustraigo
1: qué
0: el celular.
1: Qué considerado que son. Si fuesen más educados de esa manera.
0: Perdón, te sustraigo el celular del bolsillo de atrás del pantalón y te cago la vida. No,
1: perdón. No hay perdón ahí. Para esas cosas no hay perdón.
0: ¿Pedir perdón es saludable o no? ¿Hasta qué punto?
1: ¿Cuál es el límite?
0: Traemos. ¿Cuál es el límite?
1: De pedir tanto perdón.
0: Los límites de la vida no los he aprendido nunca. Así me está yendo.
1: No, hay que poner límites. Hay que poner límites.
0: Qué prolijo que estás hoy para interactuar.
1: ¿Sí, no?
0: Sí, no sé.
1: Bueno, ¿querés que me desmadre? Claro. Me desmadre en 3, 2, 1. No tengo problema.
0: No sé. Estás como educado, correcto.
1: Un señorito inglés.
0: Ay, sí. Bueno, a las 7 de la mañana, 49 minutos, ¿qué pasa con la UTA?
1: Bueno, justamente la UTA, hay información, hubo acuerdo de las paritarias entre los choferes de colectivo UTA, FETAP y los empresarios. Pasaron a un cuarto intermedio hasta el 23 de septiembre. Hoy habrá reunión de delegados y podrían retomarse las asambleas luego del mediodía. Y recordemos que durante esta semana, ya el lunes tuvimos esta situación, el martes también. Exactamente,
0: hay transporte,
1: pero el mediodía vamos a saber seguramente cuáles son las líneas afectadas.
0: Ah, bien. Bueno, estemos atentis. Esperemos no se complique. A las 7 de la mañana, 49 minutos con 15 grados 4 décimas. Nos vamos a María Becerra, ojalá, y te voy a decir una cosa.
1: Ojalá no pidas tanto perdón.
0: Desde la ciudad de Olimpia,
1: sí.
0: Grecia, nos está escuchando César.
1: ¡Vamos, César!
0: Ah, no.
1: ¡Hola, Grecia!
0: Subimos un level con este oyente.

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0: perdón. Pero tengo al plato.
1: Dos minutos y se harán las 8 de la mañana. Fran Charco, cruzando el charco por vos. Qué hermosa canción. Perdón si no te gustó. Perdón. No. Si
2: perdón a la iglesia.
1: Perdón. ¿Cómo es? Que dice un amigo nuestro. Perdón. El perdón viene solo de Dios. A los demás, a los mortales, se les dice disculpame.
2: Muy bien, y tiene razón, tiene
1: si
2: toda
1: no te
2: la
1: gusta,
2: razón.
1: También jodete.
2: Un abrazo gigante si no le gusta.
1: ¿Cuántas veces?
2: Doble laburo va a tener.
1: Pedimos perdón.
2: Muchas.
1: La psicología explica que pedir perdón constantemente no siempre es una cuestión de educación. Hay otra trama ahí secreta.
2: La clave está en preguntarnos, ¿estoy pidiendo perdón porque realmente hice algo mal o porque tengo miedo de incomodar al otro? Yo creo que tiene que ver con eso también, ¿no? De esas dos aristas.
1: Hay gente que nunca en la vida le pueden querer extirpar el corazón, pero nunca va a pedir perdón, ¿eh?
2: Qué horror esa gente.
1: Sí.
2: Así te lo digo, sí, o sea, perdón,
1: sí.
2: Directamente al hueso, sin
1: pedir
2: filtro.
1: Perdón, ¿es un acto de vulnerabilidad? No.
2: No, para
1: de
2: nada.
1: De fortaleza.
2: Exactamente. A veces detrás de ese perdón automático no hay educación. Hay miedo, hay malestar, hay inseguridad al rechazo, a la imperfección. Entonces esa es la pregunta que nos pasa a todos, ¿no? A veces puede convertirse en un hábito aprendido y está relacionado con el miedo al malestar, a ser criticado básicamente.
1: ¿Qué? ¿Pedir perdón?
2: Pedir perdón. Perdón, ¿me decís cuál es la calle que está de acá a 2 cuadras?
1: Perdón,
2: de los capuchinos.
1: ¿En un café? Perdón, ¿te molesta si te pido la hora?
2: Por todo,
1: oh,
2: perdón.
1: Oh, mamito. Favorece la empatía, ayuda a reparar vínculos, reduce la carga emocional, aumenta la responsabilidad personal, mejora el bienestar psicológico, le devuelve algo a la persona lastimada. Bueno, este es un tema importante también, un punto. No significa que cuando uno pida perdón tenés la garantía de que el otro te perdone. Lo que pasa es que no estamos diciendo el perdón por el perdón mismo que uno hizo algo.
2: Cuando
1: el
2: hay
1: cliché
2: una discusión
1: del perdón, perdón,
2: exactamente,
1: me alcanzé.
2: Que en realidad es el mal perdón. Uso de la palabra, porque es discúlpame. Disculpame, te hago una consulta. Perdón, te hago una consulta, tiene otro peso.
1: Claro.
2: ¿No? Tiene otro peso.
1: Pero viste cuando decimos gracias, que la neurociencia dice que el mayor beneficio es para la persona que agradece.
2: Sí.
1: Por eso está el coacheo este de levantarte y agradecer.
2: Siempre.
1: Agradece todo.
2: Que te levantaste. Ya
1: tu
2: el
1: hija
2: hecho que
1: se
2: te
1: levantó con moco tosiendo. Gracias.
2: Gracias.
1: Dios,
2: te llegaron la factura de PEC de 200 mil pesos. Gracias, perdón.
1: Te cortaron el gas. Gracias, Dios Padre. Bueno, pedir perdón puede reparar al otro, pero también puede liberarnos a nosotros de seguir peleando internamente con algo que hicimos.
2: Sí. En el caso de una discusión, en el caso de una pelea, en el caso de una charla que no tuvo un buen desenlace y ahí hubo malos entendidos, ahí sí, pedir perdón. Pero pedir disculpas, che, disculpa, me tengo una consulta. Es lo más común que deberíamos de utilizar, ese cambio de palabras, ¿no?
1: Sí, discúlpame, ¿te puedo decir te amo? Sí, discúlpame, ¿sabes?
2: Sí, me lo puedes decir las veces que quieras.
1: Te amo.
2: Ay, gracias, Flavio.
1: Te pido mil dis.
3: Desde las 6 y hasta que te despiertes del todo, vamos a estar acá. Despabilate, amor. La primera mañana de la HIT.

0: Aitana, superestrella, vení de frente, jueves, te queremos, vení de frente. Último jueves del invierno, así que hace vos lo que quieras de él. Yo te sugiero, hacé estragos con este jueves, por favor.
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0: A las 8 de la mañana, 4 minutos, perdón, estos son los principales. Estos son los principales títulos en nuestro jueves 17 de septiembre en el Despabilate Amor. Gobernadores se oponen a la reforma electoral, de Milei.
3: Sin votos en el Senado, la Casa Rosada choca con la resistencia provincial. Los mandatarios buscan mantener las primarias para ordenar sus listas y despegar los comicios de la contienda nacional.
0: Cordobeses en alerta, los avisos crecieron 50% en agosto y ya suman más de 47.000 en la capital.
3: Con la incorporación de 90 nuevos barrios, el programa recibió 9.074 avisos durante agosto. Hubo 176 detenciones, se secuestraron 84 vehículos y se recuperaron 424 elementos vinculados con distintos hechos.
0: ¿No tendrán mi celular? Atlético Tucumán venció por penales a Independiente Rivadavia y pasó a semis de la Copa Argentina.
3: El resultado del partido fue 3-2 en los disparos desde los 12 pasos. El arquero del Decano, Luis Iñolotti, detuvo 3 tiros. El partido que se jugó en la cancha de los Andes había terminado 1-1.
0: Hola, futura primavera, ¿cómo te va? Antesala de primavera, ha llegado con calor hermoso. A esta hora en Córdoba bajó un pelín, 14 grados 8 décimas, máxima para hoy.
3: 26 grados para mañana viernes, mínima 13, máxima 26 grados. Se esperan probabilidad de lluvias por la tarde del viernes.
0: ¡Vamos!
3: En Córdoba y en todo el país, 8 de la mañana, 6 minutos.
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4: Estamos de puntuales, ¿eh? Lo pedís, lo tenés.
5: Dame con el gerente, loco.
4: Acá lo tenés.
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4: 8 de la mañana, 11 minutos. Perdón, dice María. ¿Cómo se le pegó el perdón de Luis Albinoni, no? Perdón, pero tengo las que tejé de al plato.
6: Como Juli dice perdón,
4: no,
6: por perdón, pedirte
4: dice
6: perdón.
4: María Lozán. ¿Ah?
6: Juli dice también perdón. Dice perdón por pedirte perdón.
4: Ay, chico.
6: Hola, mis locuras hablantes de todas las mañanas. Soy Juli y te quiero que me manden un saludo. Perdón la molestia.
4: Bueno, estás perdonada. Perdón, dice María de los Ángeles, pero ya no me lo tolero. Oh, el que el fin de semana pasado
6: sí
4: le pareció una bomba. Lo conocí por una aplicación. Perdón, pero está más pesado que bola de lomo. Bueno, chicos.
6: Cierre la aplicación, entonces.
4: No, dice que en realidad no es expresivo el tipo.
6: Oh.
4: Que no le gustó más porque no es expresivo. Capaz que
6: más
4: sea...
6: Más calor el iceberg con el que chocó el Titanic que...
4: Tengo una forma elegante
6: nuevo
4: de decir una persona que no es expresiva ni nada. Subterránea en su personalidad.
6: Sí, cálido.
4: ¿Te gusta?
6: Como el tema de Franco de Vita, cálido y frío, una combinación.
4: Subterránea. Vos no sos tan subterráneo en tu personalidad, Fernando, ¿eh?
6: No, por suerte no.
4: Bueno, gente, con amor, con humor, a las 8 de la mañana, 13 minutos, nos vamos despabilando. Esto recién arranca. La mañana está en pañales. Llega Sabri Carpenter, ya vamos con el sorteo. Hoy tenemos de Tutti, te va a encantar, ¿eh? Hay shows, pero para tirar para arriba. Papá Noel, de frente, venía a la esquina a pelear.
6: No te tenemos miedo, ¿eh?
4: Pero en la pera te la voy a dar.

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0: Perdón si te estresaste.
1: Perdón, me quiero hacer un sorbo de calma, mirá. Hola.
2: Hola, chicos. Hola. La palabra del día es perdón.
1: Perdón.
2: No. Participo por el medio lechón. Gracias.
1: Dale, vení a buscarlo. Se está yendo al colegio justo y lo llevas vos al medio lechón.
3: Disculpen, ¿pueden volver a decir la palabra? Justo el perro ladró en el momento que le decían.
1: ¿Y el perdón?
0: ¿Y el perdón a dónde quedó?
1: No lo va.
4: Perdón, pero no hicieron el sorteo hoy, ¿no?
1: No.
0: No, todavía no.
1: Perdón, pero no lo haremos.
5: Hola, soy Valentina. De nombre, quiero Ramón.
1: ¿Cómo?
5: De animal, ratón. Y de objeto, rosquilla.
1: Ay, rosquilla. Pero está jugando al Tutti Frutti, que eso era a las 7:30. Qué suerte que no sos obstetra. Valentina, estás al horno porque mira, el profe ya se fue. El profe ya está brindando.
0: Está dándole el segundo módulo, el profe.
1: Está brindando por el día del profe.
0: Pero ay, bien, bien, Valen, atenta.
1: Mañana. Mañana prometemos meterte en el segmento del profe.
6: ¡Súper! Hola, buen día, espabilados.
1: Hola.
6: ¡Buenos! ¡Feliz día al profe! ¡Al profe! ¡Feliz día, profe! Y al profe acá también son mortales los profe. Y a mi profe, que me banca una banda. El ejercicio es fundamental para una vida saludable.
1: Ah, bueno.
0: Ah, qué profundo.
6: Bueno, escuché un tema de Prince Royce y María Becerra que es mortal. Así que bueno, se lo pueden poner. Agradecido estoy. Me voy a Tucumán, tengo ahí un evento familiar, así que vamos a comer una bandaura.
1: Qué rico.
6: Voy a venir bien redondo.
1: Qué rico.
6: Y nada, después empana. Pueden decir la frecuencia para ir escuchándolos. Mientras voy por la ruta andando, les mando un beso grande, que tengan un buen jueves, sean muy felices y nada más.
1: Arranca que esté en verde.
0: Vamos, Ura, no te Ura.
1: Tucumán.
0: En Tucumán estamos en Concepción en el 107.1 y en Simoca en el 105.9.
1: Mire, vea, qué bien. Hermoso.
0: Vamos, Ura,
1: estar acompañando
0: Tucumán.
1: Ahí la gente en la casita.
0: Sí.
1: Bueno. Acá que esté en verde.
0: Vamos, Ura, no te Ura.
1: Tucumán.
0: En Tucumán estamos en Concepción en el 107.1 y en Simoca en el 105.9.
1: Mire, vea, qué hermoso.

0: Cruel Summer, Ace of... Ace of Base, 8 de la mañana, 26 minutos. Hay un debate interno que luego tendremos con ustedes del otro lado, oyentes. Porque hay un chico que salió a decir que el no bañarse lo vuelve más seductor.
1: No, déjate.
0: ¿Por qué? Bueno. ¿Se está acomodando el pH el chico?
1: Sí, bueno, pero desde acá se siente, desde China, desde un avión se siente la baranda.
0: Dice que él despide más feromona y que es más sexual, más sensual.
1: Entonces, ¿te parece?
0: Puede tener un lado, un costadito, algo así.
1: Sí, dale un costadito de distancia para acercarte. Te cachetea.
0: Eso es lo que dice este joven que se ha hecho viral. Luego, a continuación... discutiremos cada cuánto se bañan los oyentes. No lo sé.
1: Ah, los oyentes. No juzguen.
0: No, bueno. ¿Y nosotros?
1: Nosotros no contamos.
0: Haremos mea culpa.
1: No vamos a decir nada, Flavia, por las
0: dicen
1: dudas.
0: Que hay que ahorrar agua, que hay que bañarse acompañado.
1: Ah, eso sí está bueno.
0: Por las dudas.
1: Para tener en cuenta.
0: Sí, y hacer colecho, dormir con alguien, porque también ahí es como que ensucias menos sábanas.
1: Ah, mira, cómo lleva el tema del ahorro también, de la mano.
0: Hay que ser responsable con el medio ambiente.
1: Y con el prójimo, claro, ayudá.
0: Esa no me la voy a olvidar más. Yo una vez fui a un hostel, Marcelino, se llamaba en Perú, y decía Marcelino pan y vino, le decíamos nosotros. Marcelino pan y vino, decía en la ducha, ahorre agua, báñese acompañado.
1: ¿Cuántos eran adentro de la ducha? No vamos a preguntar tanto.
0: Así fue. El cuerpo y el mío van a la vez, a la vez. No vamos a Mateo, conociendo Rusia, llega a Córdoba y vos, por ser oyente de la HIT, te vas a bañar con Mateo.
1: 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No aguanto más tu
0: amor, no aguanto más tu olor. Por favor, para. 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

0: versión en vivo.
1: Gracias, Chano, por estas tres noches en Vélez.
2: Gracias, Chano.
1: Que no vamos a olvidar.
0: Gracias, Piero.
1: Jamás.
0: Perdón. Qué Chano. Bien que se lo vea Chano, ¿eh? Qué bien sí. que se lo vea Chano. Claro. Está muy de novio. Bueno, el tiempo en Córdoba a esta hora, 8:33.
2: 14 grados 9 décimos en Córdoba capital, máxima para este jueves 26 grados.
0: Nos vamos al día viernes, ¿qué temperatura tendremos?
2: Mínima 13, máxima 26 grados para mañana, se esperan probabilidad de lluvias por la tarde del viernes y para el sábado mínima 15, máxima 26 grados.
0: Este es un tipo que no te va a dejar a pata nunca, Luis Enrique. Nunca te va a dejar a pata. Vos podés contar con él, vos decís, él va a estar hoy y mañana le voy a pedir lo mismo y va a ser incondicional.
2: Pero él no sabe, yo no sé mañana.
0: ¿Mañana pasás, Luis Enrique?
2: Yo no sé mañana.

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0: Memphis, la blusera, angelitos, culones, nos vinieron a dedicar este tema, Varea.
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0: Te voy a hacer móviles, Varea, te voy a hacer móviles desde el campo y te voy a hacer móviles desde los camarines.
1: ¡Qué lindo! ¿Qué va a estar parece? Buenísimo, por supuesto, como todos los años.
0: Me voy a meter a camarines a comer gratis. Vamos a ver, bueno, cuál es el catering que han pedido
1: si
0: los artistas.
1: Si comes gratis, trae algo.
0: Ay, no sé.
1: Para el equipo, claro.
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0: 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Voy a ver cuál es el catering que han pedido los artistas.
1: Ay, está bueno todos esos detalles.
0: Mucha fruta piden últimamente.
1: Está bien, se cuidan.
0: Sí,
1: salud.
0: Hay una tendencia del rock verde, le dicen, ¿viste?
1: Ah, mira, no sabía
0: sí,
1: esa.
0: Como que ya no está más de moda el rock and roll roto.
1: Así de decir unas empanadas salteñas. Con...
0: Claro, que chorré.
1: Claro, esas. Escucha, bien jugosas.
0: El último Cosquín Rock, creo que fue, sí. Que entré ahí al camarín de Facundo Soto, de sí. Guasones, no, el anterior, o hace 2, 3 años, no me acuerdo. El tipo estaba, no me lo olvido más, comiendo unas fritas, una fritanga.
1: Previo al show.
0: Toda la banda, ¿eh?
1: Yo salgo el show, doy todo, pero con estas empanadas.
0: Así flaquito como lo ve, chorrito de
1: soda. Tres empanadas había.
0: Se estaba clavando Soto una empanada frita. ¿Viste
1: esas súper jugosas?
0: La que le cae el chorrito de aceite naranja.
1: Bueno, ese es el indicador de que es una buena empanada.
0: Tal cual. Tal cual. Así que...
1: ¿Te gustan esas empanadas?
0: Amo. ¿Sí? Pero no caen... O sea, tenés que tener hígado de lata.
1: Por supuesto.
0: ¿No?
1: Y tenés que tener como 20 rollos de servilleta también para limpiarte.
0: Claro. Esas son las que dicen que hay que comerlas con las...
1: Piernas abiertas. Claro.
0: Por eso son peligrosas.

0: Ibuprofeno. Tengo compañeros que decían, qué feo el nombre. Me fascina que le haya puesto ibuprofeno. Me encanta. Bueno, ya
1: sorteamos.
0: Ya sorteamos. No te gusta. Ya sorteamos, 8 de la mañana, 51 minutos. Ya sorteamos el viaje al más allá para olvidarte todos tus problemas.
1: Muy
0: es
1: bien.
0: Un viaje de ida. Te vas caminando, pones la mente en blanco y olvídate absolutamente de todo. Te tomas dos Resbalín 500.
1: Y a la vida.
0: Y duele menos.
1: Y sí, directamente.
0: Como Isabel.
1: Flavia Fer, gracias por alegrarme todas las mañanas. Me dan el empujón para empezar el día con optimismo, dice Mariela, que le mandamos un
0: Vamos,
1: beso
0: Mariel.
1: Gigante. Y a Luciana Frini, dice, chicos, primera vez que los escucho y acá me quedo.
0: ¿Quedaste?
1: Cansada, y ella lo dice en francés, dice, cansada de la boludez porteña.
0: Mira vos.
1: Muy buena la radio, dice,
0: en
1: desde
0: francés.
1: Río Tercero.
0: Viene
1: hola, Lu.
0: Que te conté el plato.
1: Bienvenido.
0: Bueno, mañana tenemos dos estrenos a la mañana para nuestro... Pero arranque del Club del Pico y la Pala en el Despabilate a las 6 de la mañana.
1: Sí.
0: Que hay gente que no lo puede escuchar. Entonces decía Paula, ustedes tienen unas musiquitas tan lindas a esa hora. Te vamos a regalar dos nuevas que tenemos para mañana.
1: Adelantos.
0: Son adelantitos. Con esto vamos a abrir el Club del Pico y la Pala mañana.
1: A ver.
0: Porque a las 6 de la mañana está bueno que te vayan despabilando de a poco.
1: Más amable.
0: Sí, no tanto estímulo.
1: Tal cual.

0: no te despiertes.
1: ¿Te gusta esta para abrir?
2: Me gusta, un beso para mami que está dormida.
1: Una ducha fría, está
2: un café caliente.
1: Wim Hof, ¿cómo se llama eso de la ducha fría?
2: Karol G.
1: Sí, me encanta. Bueno, y ahora tenemos otra.
2: A ver.
1: Para mañana, para inaugurar en el club de

0: La verdad, lo que me pasó, se me soltó la cadena. Yo no soy eso.
1: Te llevo hasta la noche.
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0: Just Like a Pill, Pink. Dale que nos vamos, ¿eh? Vienes, vienes si te vas.
1: Vienes si te vas.
0: Cerrame la 8. Qué lindo que está para tomar un café, pero hacer nadar crawl en una taza de café.
2: Qué rico, bien cremoso, espumoso. Beso para Elisa que está desde la ciudad de los vientos escuchando en el trabajo la radio. Son indispensables para arrancar con toda la energía.
0: Beso, ciudad de los vientos. ¿Cuál es? ¿Esquel? ¿Te que es muy ventoso? ¿Ushuaia?
2: Puede ser Ushuaia. Mendoza.
0: No, ah, no, me para da el sur. Que Ushuaia.
2: Bueno, pero el viento sonda, viste que también.
0: Ya se hicieron las 12 de la noche.
2: Bueno, conociendo Rusia, ganadores, Marcos Curcio, 202, final de documento. Las invitaciones para ir a Cines Dino se las lleva Natalia Cognati. Y Dai Toso, las invitaciones para ir esta tarde a Los Meñiques.
0: A las 9 de la mañana ha llegado nuestro compañero Andrés Mansur con un cortecito de pelo que está, pero mira. Se le fue la mano de tijera, pero hermoso te queda. Estás hermoso. ¿Querés ser mi novio? Bueno, no quiero. Gracias, Fernando Barea, por existir.
2: Gracias, Flavia Iroz. Será hasta mañana.
0: Volvió a San.
2: Volvió a San.
0: Volvió a San. Así que la casa está en orden. Ha llegado la novia.
3: Hola, Argentina. ¿Cómo les va?
0: Sí.
2: Ay, hola, vocecita.
3: Me bajé del avión y me vine, chicos, porque no llegaba. Era Europa, demoró su partida desde España.
4: Qué bonito. Te vamos a hacer todo para vos hoy. Sentate, solamente vas a decir la temperatura.
0: Bueno, ese pelo corto. Es la vida de las viajeras. Es verdad que está potro. Prepara el cachete para que te lo bese.
2: La Lora de Atenas.
0: Me encanta. Me hicieron bullying que me disfracé del Loro de Atenas, de una...
4: Fuiste ya a la parte de los técnicos, ellos son los más bulineros.
0: Tortuga, Power Ranger.
2: El acertijo, le decían.
4: Aparecete no. por la parte técnica, que te van a decir cosas
0: ¿sí?
4: lindas.
0: Me dijeron...
4: ¡Loro! Es verde loro. Está lindo.
0: Te falta la flor, Tallo.
3: Vos sos una chica muy de los colores y no tenés que perder esa esencia.
2: No, no
3: tenés.
2: Claro, tal cual.
0: Gracias, Hassan. Mientras no me digan vieja verde, está todo bien.
2: No, no, no.
0: Bueno, oyentes del bien, los amamos. Gracias, Fer Barea.
2: Gracias, Flairos.
0: Gracias, Martín Brasca. En producción, teclados, el profe y mucho más.
2: Gracias, Federico Albarenque.
0: En el dato despabilado.
2: Claro, gracias, André Moya, con la musicalización. Una lista tremenda, de lujo.
0: Las chicas de San Juan están como locas con André Moya. Que
2: el
0: le
2: colocador.
0: Dice, colocador.
5: Dios mío.
2: El colocador
0: no,
2: serial.
0: Colocador serial de buena música.
2: Claro.
0: Será hasta mañana. Los amamos. Se cuidan, se quieren. Chau.

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0: Bueno, aquí estamos con Roxette, escuchando The Big Love, sonando en este 17 de septiembre. Hoy, más que nunca, vamos a hacer un gran acople.
1: La mejor fusión.
0: Que manden un pasaje ahora como por resarcimiento por la demora. Además, eran amigos nuestros.
1: Sí, la verdad que sí.
0: ¿Lo pagaste full el
1: pasaje? Lo pagué full, quiero decir...
0: Era Europa, le mandamos un beso,
1: sí,
0: que vuelvan.
1: Que quiero decir que el avión salió un poco demorado, por eso llegué
0: con
1: esto. Pero muy amorosos todos. Pero igual cuando llegó la valija estaba toda abierta.
0: No me digas.
1: Con el cierre roto. Y la habían envuelto en una cinta. Y andar a reclamarle a Mahoma. Pero bueno.
0: ¿Pero eso dónde ha de haber ocurrido? ¿En Madrid o en
1: Huacá? Sí, en una de estas maleteadas, ¿viste? Cuando la revolean así.
0: Ah.
1: No sé a dónde, no, pero bueno.
0: Pero no revisaste si te faltaban cosas.
1: No faltaba nada. Era solo se rompió el cierre.
0: Ah, bueno, sí, bueno, te las rompen.
1: Habrá que ir a arreglar el cierre, pero lo demás todo bien.
0: Acá la arreglas en el lugar.
1: Sí, acá en la otra cuadra
0: señor.
1: De la radio. Se la voy a llevar para que me cambie el cierre.
0: Es carero, pero es bueno, siempre le decimos lo mismo.
1: Sí, así que bueno, feliz de volver a la radio ya después.
0: Bueno, pero no puedo creer el nivel de locura tuya de haber volado anoche y llegar en el avión y venirte a la radio. O sea,
1: era muy gracioso porque yo estaba en el
0: aeropuerto. Eso es juventud todavía.
1: Obvio, y Andrés me decía, pero no entiendo, estás en Madrid y yo estoy llegando al desfile del Paseo del Jockey y vos todavía estás en Madrid y mañana venís a la radio.
0: Claro, yo no entendía nada.
1: Lo que pasa es que son 5 horas de diferencia.
0: No, la atrevida me manda una foto y dice, así estoy ahora. Y era una terraza de Madrid. Esa,
1: claro, estaba todavía tomando un vino blanco.
0: Claro.
1: No, ahí fuimos, hay como un mirador re lindo.
0: Un rooftop, ¿cómo se dice?
1: Un rooftop. Súper recomendable para la gente que vaya a Madrid, ahí cerca de la Gran Vía.
0: Vamos todos a Madrid, sí.
1: Bueno, hay que soñar, que te digo que por qué no. Se puede, no es algo tan imposible.
0: No,
1: hay que ir juntando,
0: que...
1: juntando una vez en la vida se puede. Me escribieron muchos oyentes de la radio diciendo eso. Ay, qué lindo, es mi sueño conocer Madrid. Y bueno... ¿Qué sé yo?
0: Hacelo.
1: Total, tenés toda la vida. Si querés, vas juntando. Y...
0: Junten ahora que está barato el dólar, pero no tenemos con qué comprar. Ya te enteraste del precio mejor que viajaste.
1: No, ¿cuál es el precio?
0: Y el año que viene dice el gobierno 1.800 más o menos, o sea que va a estar para mí 2.400, dicen 3.000.
1: Ay, qué caro, Dios
0: menos
1: mío.
0: Mal, Mariana,
1: menos
0: que
1: mal
0: lo has
1: que fui
0: hecho.
1: Ahora, fui ahora.
0: Menos mal que lo has hecho.
1: Pero bueno, ese rooftop es el del Hotel Riu de Madrid. Se los recomiendo para ir a tomarte ahí una cervecita.
0: ¿Qué tomaste? ¿Algo así como blanco?
1: Un vinito blanco. Me tomé una copita de vino blanco con unas aceitunitas. Muy chic.
0: Muy a lo minita. ¿Y el vaho que tomó?
1: No, tomamos vino blanco ambos.
0: ¿También ambos?
1: Ambos vino blanco.
0: Ok.
1: Pero bueno, ¿ustedes bien? ¿Todo bien por acá?
0: Todo bien, se casó.
1: Tenemos la fiesta de la primavera.
0: Se casó Julieta Prandi con Emanuel Ortega. Míralo, yo te voy
1: medio
0: a poner al tanto. Sí, como que no lo esperábamos. Se casó Julieta Prandi con Emanuel Ortega.
1: Murió Chiche, no, yo venía pensando
0: murió
1: en tu
0: Chiche.
1: Salpicón.
0: Le dedicamos un salpicón, fue buenísimo.
1: Entero, obvio, sí, me imagino.
0: No fue monotema, pero le dedicamos como los momentos más icónicos, como por ejemplo, cuando él abre el ovni, el extraterrestre.
1: Sí.
0: Bueno, después cuando otros momentos que ahora no recuerdo, cuando le dice a Silvia Zula, te peleaste con tu mamá, con tu hermano, ¿no pensás que vos sos el problema? No, dice, a mí me quiere un país. Todos somos Silvia negadores, ¿viste? Con
1: me
0: el psicólogo.
1: Me muero, muy bueno.
0: Eso y zafaste. Lo
1: ¿arregló
0: más...
1: Tini con el padre o todavía no?
0: Hoy lo contamos en Salpicón, arregló Tini con el padre.
1: Después
0: sí.
1: Sigue el bolonqui de la de Baby,
0: Baby
1: de
0: tenemos hoy también.
1: Con la otra,
0: seguimos
1: la Janina.
0: La ningunea, Baby, te digo que Baby me parece que como que redobla la apuesta y muestra una faceta de una mujer, creo, algo inteligente.
1: Mirá.
0: Que sabe cómo ubicarse y le va a ganar la pelea a Janina Latorre.
1: Bueno, yo te cuento un chisme cortito. En el mismo hotelito que estaba yo, austero, de Madrid, bien ubicado.
0: ¿Austero?
1: ¿Sabés quiénes estaban de Córdoba?
0: ¿Quién?
1: Esto es más para la Popu. Los Herrera.
0: No sé
1: los chicos
0: son.
1: De un grupo de cuarteto.
0: Ah, bueno.
1: Sí, los Herrera. Conocí un montón de canciones, ya te las pongo, pero estaban ahí.
0: Te juro que no.
1: Yo escuché una tonada cordobés y digo... Aguante Córdoba, ¿quién anda por ahí? Estaban los Herrera, así que bueno, les mandamos un beso.
0: ¿Vos estabas chocha haciéndote amigo de todo el mundo o no?
1: Sí.
0: Bueno, ahora nos vas a contar absolutamente todo de Madrid. ¡Qué lindo! ¡Qué hermoso! Bueno, recién caída del avión, le damos la bienvenida.
1: Gracias.
0: Le damos la bienvenida.
1: Un ofri en el avión, que por eso vengo así mazo, pero bueno, repuntaré.
0: ¿No te pusiste ningún cobertor de garganta, nada?
1: Me envolví con la manta el cuello.
0: ¿Como Pampita?
1: No me alcanzó el largo para atarme como Pampita.
0: Bueno, no importa. Bueno, vamos a cuidarte igual hoy en tu regreso, va a estar
1: gracias,
0: todo lindo.
1: Mochis.
0: Bienvenidos amigos a Hermosa Mañana, manden su texto y su audio. 351-519-9917. No sabes lo malísima que estuvo la gente. Onda, tipo, muy exigentes. Das muy rápido el WhatsApp. Qué fea historia de cornuda dolida.
1: Ay, ¿por qué?
0: No
1: ¿por
0: serví
1: qué no
0: solo.
1: Me lo mimaron a Mansur?
0: No serví solo. No.

0: Sonando Emilia con Novio Gangsta. Antes era Ángela Leiva con Los Caligaris. ¿Habías escuchado esa canción? Porque es más o menos nueva. Y yo que bailo tanto. Y llorar, y llorar, y llorar.
1: Una sola vez. Así. Porque claro, creo que el día que me fui, ahí la presentamos.
0: Ahora estamos, ya te digo, las que están como picando en punta. La de Iván Noble con Mi Historia Entre Tus Dedos.
1: Sí.
0: Extraño, sí.
1: Extraño, muy, sí, muy en punta.
0: Muy en punta y además son polémicas porque gustan o no gustan, ¿viste?
1: Claro, claro, esas reversiones, ¿viste que?
0: Claro, y seguimos con Hey That Made You Love Me, muchísimo. Y también Taylor, ¿cuál era la de Taylor?
1: ¡Ay, Dios! Bueno, qué hermosísima mañana en Córdoba capital. Qué placer, 17 grados es la temperatura actual, 50% de la humedad. Está divino, chicos, divino. Hoy nos espera un día con una máxima de 26 grados a puro sol. Toda la semana, buen tiempo en Córdoba después del frío que tuvieron el fin de semana.
0: Exacto, zafaste de eso también.
1: Pero hasta temperatura esas, bajo cero, nieve, poco, ¿qué fue eso?
0: Un poco de envidia me da, porque zafaste hasta del frío ese que nos tuvo a nosotros sin guita y metidos adentro para no salir y gastar. La gente
1: no,
0: iba
1: doble
0: a ver
1: media,
0: la nieve.
1: Era doble media.
0: Era
1: porque...
0: doble media y todo. Tenías que darte duchas para poder calentarte. Estuvo
1: ay,
0: muy
1: Dios
0: frío.
1: Mío, muy frío. Bueno, por suerte la semana pinta muy bien. Vamos a tener todas temperaturas que van a estar ahí en torno el fin de, digo, ¿no? 25, 26. El domingo 31 grados sí, para Córdoba. Ya podremos este fin de estirar la pelopincho y pegarle una manguereada para prepararla o todavía es muy pronto.
0: ¿Quién sabe? No lo sé, la verdad, cómo sigue después.
1: Yo creo que ya estamos para los primeros soles, pero bueno.
0: Estamos en octubre, siempre es más, yo esperaría como la
1: más
0: mitad
1: octubre,
0: de octubre.
1: Okay. Sí,
0: qué sé
1: ser
0: yo, para estirar la pelopincho. Pero lo pueden ir haciendo porque hay un día en el que sí y otro en el que no.
1: Uh-huh.
0: Y cuando está fresco, viste que el agua se conserva mejor. No hay que hacerle nada.
1: Exacto.
0: Sí, estírenla para mí.
1: Poco cloro.
0: Bueno, el tiempo en las Eras, tenemos 6 grados de temperatura en las Eras, provincia de Santa Cruz, Beso Grande, 3 grados de sensación térmica. Ahí estamos sonando y sabemos que nos escuchan mucho por FM en la 99.9 Las Eras. Beso gigante para la gente de Las Eras, un lugar, la mayoría de las casitas son a techo dos aguas, viste, medio como alpino,
1: lindo,
0: se llama.
1: Me encanta, sí.
0: Bueno, 14 grados la máxima para hoy, nublado, frío, y mañana también a ver cómo recibe Las Eras la primavera el domingo con pura lluvia. Ay, y 7 grados de máxima apenas, y nublado y frío. Pero el lunes, que es primavera propiamente dicha, 24 de chances de lluvia. Tienen cielo parcialmente nublado y 7 grados. Bueno, van a, de una primavera tardía para la Patagonia.
1: En la zona de Catamarca, en San Fernando del Valle de Catamarca, un beso muy grande a nuestros oyentes catamarqueños. 19 grados, la actual máxima de 26. El fin de semana, verano en Catamarca, 31, 34 grados. Y para la primavera del lunes, baja un poquito a 25.
0: Bueno, genial. Pero casi todos los festejos van a ser
1: el
0: fin
1: domingo.
0: Y el nuestro es el domingo.
1: El nuestro es el domingo.
0: Ahora te pongo en autos para que sepas absolutamente todo. ¿Qué horario
1: tenemos que trabajar?
0: Ir.
1: Como siempre.
0: Tenemos que trabajar como siempre. Me tenés que buscar o traer.
1: Perfecto.
0: Porque yo no, yo estoy ahora sin movilidad.
1: Prometo no llevar la torta de mandarina cruda.
0: Y no, mientras no bebas alcohol, digamos, yo voy seguro.
1: No voy a beber alcohol, no te preocupes.
0: Bueno, y ni tampoco otras sustancias.
1: No, para nada.
0: Bueno,
1: ahora como siempre.
0: Tenemos que trabajar como siempre, me tenés que buscar o traer.
1: Perfecto.
0: Porque yo no, yo estoy ahora sin movilidad.
1: Prometo no llevar la torta de mandarina cruda.
0: Y no, mientras no bebas alcohol, digamos, yo voy seguro.

0: El fin de quiere venir, queridos amigos, bienvenidos, buenos días para todos, bienvenidos, hola, hola. Feliz jueves 17 de septiembre, hoy es un día muy especial para mí, hoy es el cumpleaños de mi hijo Santiago.
1: Septiembre ha llegado otra vez.
0: El 17 cumple 17. Debe estar durmiendo claramente ahora, pero ya se va a despertar. Ahí le vamos a hacer un escandalete. ¿Qué hace Miguel, Conejito, Alejandro, sonando? Bueno,

Buenos días, llegó Mariana, llegó el Pablín, claro, llegó Mariana San. Vamos a escuchar Cornuda Dolida hoy, vamos a ver si le pegamos bien el horario. Porque lo de ayer no me gustó, estuvo demasiado estirando, así que le tenemos que pegar al horario de Cornuda Dolida. Hola Miki, buen día, feliz cumple a tu hijo Santiago, que tenga un hermoso y maravilloso día, eso queremos, eso queremos. Fotitos de lugares de General Alvear, acá estoy viendo, ¿qué es esto? Zurdo, qué hermoso. Qué hermoso amanecer en General Alvear, ¿dónde es? Me manda dos fotos. Una es una foto del amanecer. Para los que están mirando por Twitch, qué hermoso empezar el día así. Para los que están mirando por Twitch, miren lo que es esto, qué maravilla. Qué amanecer hermoso en el departamento. Y después me manda otra foto que también se las estoy compartiendo, que es unos bollitos de pan. Ah, no es una foto, es un video, a ver. Claro, unos pajaritos comiendo. Bueno, buen día, amigos. Para todos, hoy es jueves, ¿eh? Hoy es jueves. Y como todo jueves, vamos a arrancar con un folclorito. Hace bastante que no arranco con folclore. Muchísimo.

Esta es la tonada del viejo amor. Vamos a subir, por supuesto. Que la están cantando en este momento los dos más uno. Los dos más uno era la banda, o es la banda, de Gerardo Rocín. Se las recontra recomiendo a quienes les gustaba ese espacio de la querida Peña de Morphy. La Peña de Morphy. La Peña de Morphy era con Rocín. Está bien, está todo bien con la de hoy. Me gusta, incluso la veo, pero la Peña de Morphy era Rocín. Que te traía estas cuestiones. Tonada del viejo amor. Dos más uno. Pero no es con lo que vamos a arrancar hoy. Le vamos a poner un poco de onda al día, viejo. Vamos a ir despertándonos.

0: Hoy es el día del profesor.
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0: Profesores de tu vida. De eso vamos a estar hablando,
1: ¿eh?
0: Profesores de tu vida.
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0: Muy feliz cumple para Santi. Que Dios lo siga protegiendo y cuidando. Gracias, buen día Pablo. Buen día Tute, buen día.
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0: Buen día Pablo, buen jueves. Cornuda dolida, es 10:45 aproximadamente. Claro, sí. Buen día, feliz cumple al basquetbolista. Estuvo volviendo al básquet ayer.
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0: Desde Punta de Agua, buen día, nos están escuchando en Punta de Agua. Buen día, Punta de Agua, buen día, Punta de Agua. Hermoso amanecer, hermoso amanecer.

Señoras y señores, con un poquito de folclore tradicional y vamos a cerrar con algo nuevo de folclore. Pero alguien me había pedido los jueves pasados, che, ahora.

y que nos ha dejado un legado del folclore. Qué lindo. Qué lindo. ¿Será que el chúcaro siempre, siempre fue chúcaro y gris? Esto habla de un bailarín real, ¿no? Santiago Ayala, el gran bailarín. Hay videos en YouTube del chúcaro bailando.

0: gran bailarín.
1: Esa imagen que les tengo ahí es don Santiago Ayala, el gran bailarín.
0: Tal vez Espeche lo mira como su hermano más fiel, y desde el cielo le tira un vino caliente para bailar con él.
1: Estoy poniendo, para los que están escuchando, un baile del Chúcaro, Santiago Ayala, el gran bailarín, y Norma Viola.

0: ¿Cómo tiene que haber sido el tipo, no? Este don Santiago Ayala, para que Horacio Guaraní le hiciese una canción.
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0: A mí me das a elegir una canción de Guaraní, te elijo esta. Me decís, podés elegir una sola, quédate con una sola. Yo elijo esta. Buen día, amigos, bienvenidos, buen jueves 17 de septiembre. Vamos a compartir una linda tarde, mañana, hoy, ¿qué te pasa?

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1: Don Horacio Guaraní elegimos para arrancar la mañana de este jueves 17 de septiembre. Hoy vamos a hablar con Yami Safdi, hoy sí. Y pegadito a Yami Safdi vamos a hablar con Capanga. Hoy nos preparamos para la fiesta de la cerveza del sur mendocino. Hay ruido en la ciudad. Hay gente alquilando sus casas. Hay gente pidiendo alojamiento.
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1: La gente de la dirección de turismo está a full trabajando con el tema alojamiento, por la cantidad de gente que va a venir acá a General Alvear.
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1: Hablando de Horacio Guaraní, una canción con la que crecimos. Nosotros generalmente, creo que mi generación son los que escuchaban a Horacio Guaraní porque lo escuchaban nuestros viejos. No crecimos nosotros escuchando a Horacio Guaraní. Era lo que escuchaban nuestros viejos. Y en todos los asados cantaban esta canción que era tan triste, por Dios. Tan triste, por Dios. Es un tipo, empleado, peón de campo, que lo mandan a matar al caballo que crió toda la vida. Una cosa tristísima.

0: 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Qué bonita canción, que no la puedo dejar entera, pero hay una muy buena versión del Corralero por Javier Calamaro. Una muy buena versión por Javier Calamaro.
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Decíamos 15 grados, ya estamos en 17 grados sobre el centro de nuestra ciudad. Hoy la máxima va a ser de 27, va a estar parcialmente nublado. No va a haber un solazo como ayer todo el día, pero sin más temperatura. Lo mismo con el día de mañana, que sí también va a haber solazo. Y que vamos a tener 30 de máxima. Don Horacio Guaraní, Don Horacio Pueblo Guaraní, es con quien hemos empezado hoy, ¿eh? Hay, para mí, una de las cosas más bonitas del folclore que sucedieron, que los voy a liberar de no pasarlo ahora, pasó en un programa que conducía Soledad Pastorutti. Busquen el video en YouTube, lo van a encontrar. Está Soledad Pastorutti, el otro chango que hacía programa de folclore, que nunca supe bien cómo se llama, pero hacía programa de folclore. Entrevistan a Horacio Guaraní junto a Argentino Luna. Y más allá de las risas y cuestiones, porque se decía en el folclore que eran como rivales, ¿no? Argentino Luna y Horacio Guaraní. Y en un momento, cuando termina, Horacio Guaraní dice: esperen, que yo le quiero cantar algo a Horacio. E improvisa algo tan bonito de Argentino Luna para Horacio Guaraní en ese video, que es lo del folclore argentino lo más lindo que he visto. Les recomiendo ese video, mírenlo cuando tengan tiempo, estén acostados y demás, en la casa un rato, agarran el celu, ponen... No, en Spotify no lo van a encontrar, lo van a encontrar en un video de YouTube. O hace una cosa, el que esté escuchando y se interese en lo que estoy diciendo, pídame el link que se lo mando. Señoras y señores, amigos y amigas, bienvenidos a Radio Circo Show. Arrancamos el programa del día de hoy, como decíamos, colmado de cuestiones... Y también, no me olvido, tenemos las entradas para la obra de teatro Ni Media Naranja, que ya hay dos finalistas del día de ayer. Vamos a elegir dos finalistas más. La consigna de hoy es profesores de tu vida. Me vas a nombrar el profesor que te marcó para bien. Sí, el profesor que te marcó para bien.

no, no, no. Profesores de las escuelas. Profesores de las escuelas. Pueden ser... No, se nos va a ir. No, no. Profesores de las escuelas. Los que dan clase en las escuelas. En otro momento lo hacemos más amplia porque está, da lindo para charlar, ¿no? Todos hemos tenido referentes en la vida que no necesariamente son profesores de escuela. Pero hoy es el día del profesor. Bueno, señores, para no dejarles un tema de Horacio Guaraní entero, jueves a la mañana, casi media mañana, casi las 10 de la mañana, y no abandonar la onda del folclore, los traje a los campedrinos para poner la primera canción completa del día que de hoy, y Eugenia Quevedo, que yo no sé si ustedes han notado que Eugenia Quevedo se ha ido transformando también en una cantante de folclore. Esa chica que la conocíamos por... cuartetos, y creo que este es un fenómeno de Mex y folclore, ¿no? Eugenia Quevedo y Campedrinos hacen esta bonita versión de Flor Amarilla para arrancar el programa del día de hoy. Dale, acompáñame hasta la una.

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0: Rumbita se llama esta canción, está buenísima, ¿eh? Son las 10 de la mañana, 3 minutos en toda la República Argentina, acá estamos. Vamos a hablar de los profesores que te marcaron en tu educación, ¿sí? Profesores de escuelas secundarias, ¿sí? Porque tenemos para hablar un montón, en otro momento lo hablaremos. Hoy vamos a hablar de profesores de escuela secundaria, que siempre son eclipsados por el Día del Maestro. Festejan todo el Día del Maestro y los profesores no ni bola. Bueno, hoy vamos a hablar de profesores que te marcaron en la época de tu escuela secundaria. Sí, para bien. ¿Cómo le va, mi amigo? ¿Qué dice? Sí, a ver.
1: De aire, mira.
0: Sí, así arranca el programa. Mirá,
1: casi afuera la pelota, no estaba afuera. Sí. Mirá, ¡pum! Es el empate.
0: Ese es el empate de
1: estudiante. Y es el penal.
0: Ese es el penal para Corintia. Bueno, pará, pongamos en contexto. Señoras y señores, buen día. ¿Cómo le va? ¿Cómo anda?
1: ¿Cómo anda usted? Buen día, ¿cómo anda?
0: ¿Todo bien?
1: Increíblemente bien.
0: ¿Cómo va?
1: Con una congestión, pero no sé por qué.
0: El cambio de clima, pero la floración.
1: Ahora me dio, qué raro.
0: Bueno, y algo te veo contagiado, si yo la semana pasada estuve.
1: Lo que me contaste.
0: Bueno, amigo, está lindo el día, ¿no?
1: Sí, hermoso, la verdad que hermoso. Yo salí con chalequito pensando que me iba a sonar de frío, no, está hermoso. Hermoso, uh-huh. Hoy, mañana, el sábado. Creo que ya empezamos con los días primaverales.
0: Ya arrancó la primavera, claro, arrancó la primavera. Hoy tenemos a Yemi Safdie, lo tenemos a Capanga. Con ellos vamos a estar charlando con Yemi Safdie, con Michael de Capanga.
1: Michael.
0: Así que, bueno, nos vamos a preparar también para la fiesta de la cerveza del
1: sur mendocino.
0: Sí. El próximo lunes, 21 de septiembre.
1: Mirá lo lejos que estaba la fiesta de la cerveza.
0: Lejísimo, faltaba un montón.
1: Oh, yeah.
0: Ahora está.
1: Agarrate, Catalina.
0: El 21 hay festejos por el Día de la Primavera. ¿Sí? El Club Banco Nación. ¿Sí? Hace sus actividades. Lindo día para ir al Club Banco Nación. Un bajón que el 21 caiga el lunes, sí. Y bueno, pero está bueno. Para los estudiantes lo mismo, porque para ellos es feriado ese día el que caiga. Pero para el resto que nos gusta irnos de picnic el día de la primavera, que sea lunes,
1: es el cumpleaños de la radio también.
0: Es el cumpleaños de la radio, sí, que bien. No lo vamos a festejar. Bien. Ya vamos a festejar el cumpleaños de la radio.
1: El quilombo que me armó ayer usted, con la llamadita.
0: Ah, ¿cómo le fue con eso, amigo?
1: Bien, pues me dice, podía haber contestado de dos maneras. Y hubieras contestado de dos maneras. Soy respetuoso. Porque si no me va a salir una santiagueñada.
0: Ajá.
1: Que todo lo que le dijo al aire me lo dijo a mí. Nada, tuve que firmar un contrato.
0: ¿Estaba enojada conmigo o no?
1: Me escrituró.
0: Bueno. Que no se enoje conmigo, por favor. Por favor, te lo pido. Bueno, a ver, señores. 10 de la mañana, 7 minutos en todo el país. Acá estamos en Radio Circo Show. Bueno, estuvo viendo mucho fútbol, por lo que veo, excitadísimo. No, ¿qué le pasa?
1: En realidad me pasó algo ayer en la tarde. Sí. Llegué temprano, después que terminé de hacer todo lo que tenía que hacer en la tarde.
0: Cuéntenos a una parte de la sociedad que no estamos empapados con el fútbol del día a día.
1: Ayer se habían partidos tanto de Copa Libertadores, Copa Sudamericana y Copa Argentina.
0: Copa Libertadores, Copa Sudamericana y Copa Argentina.
1: Okay. También jugaban por la Europa, uh-huh. World League, pero por el...
0: Sí.
1: Vamos a los que nos compete, a lo que nos gusta. Yo sabía que jugaba Independiente Rivadavia,
0: ajá.
1: Jugaba temprano con Atlético Tucumán por Copa Argentina.
0: Sí.
1: La Copa Argentina, le voy a contar acá cómo estaba. Están clasificados Banfield.
0: Sí.
1: Tienen que jugar el 27 de septiembre de Boca Racing. Del ganador de Boca Racing,
0: mamá.
1: Juegan con Banfield.
0: 27 de septiembre, Boca Racing.
1: 27 de septiembre.
0: Mamá.
1: ¿27 de domingo? Claro, sí. al no haber. Hay fecha.
0: ¿Sabés qué sensación me da?
1: ¿Qué?
0: Que se van a cagar patada.
1: Mamá.
0: Boca Racing. El 27. Se van a reventar. Que va a ser, está picadísimo.
1: Racing viene mal. Tiene como.
0: Sí, pero es Boca Racing.
1: Pero Racing le queda como último reducto esto, la Copa Argentina. Si no están al horno con papa. Bueno, ayer jugaba Independiente de Mendoza. Que Independiente de Mendoza es el actual campeón.
0: Ajá. Independiente Rivadavia.
1: Perdón, Independiente Rivadavia es el actual campeón. Jugaba con Atlético Tucumán.
0: Sí.
1: El Atlético Tucumán de Falcioni.
0: Falcioni.
1: prácticamente creo que fue el minuto 15. Hace el gol Independiente de Rivadavia.
0: Ajá.
1: Y lo sostiene prácticamente todo el partido. Un partido, sí, de ida y vuelta, muy de Copa Argentina. El árbitro, sí, deja jugar, no hay VAR. Muy de Copa Argentina.
0: Que no me habrá traído las plantas para acá, ¿no?
1: Sí, sí. Como si
0: me tiene que llevar planta a mi casa.
1: Si vamos a la montaña, la montaña, claro, va.
0: Me tiene que llevar planta a mi casa. Digo, no me la va a traer acá a la radio, imagínate.
1: ¿Este es limonero?
0: Ya estuve con tu jardinero. ¿Ya tuviste? Me arreglaste todo. Qué fenómeno.
1: ¿Este es Sergio limonero?
0: Este es limonero que vamos a regalar el lunes. Sí, vamos a regalar para el lunes, para el día de la primavera, gran regalada. ¿Eh?
1: No, pero aparte, escúchame.
0: Gran concurso, gran el lunes, día de la primavera.
1: Yo puedo hablar de lo del... Esto es Radio Verdad, ¿no?
0: Sí.
1: ¿Yo puedo hablar de lo del sábado?
0: De lo del sábado. Ah, sí. ¿Viste la foto? La foto dando vuelta. Escúchame, ¿eso es IA?
2: No.
0: ¿No? ¿Estabas así vestido?
2: No.
0: Lo vi. Por eso pregunto si es IA.
1: Parece, ¿cómo se llama? Leonardo Simón.
0: Pero en el momento...
1: Finalísima.
0: En el momento de la foto, ¿estabas así vestido? ¿Sí? ¿Sí? ¿A dónde fue eso?
2: Una foto que tengo mía.
0: Ajá.
2: Adaptada, obviamente.
0: ¿Está? Bueno, sí.
1: No, eso es una gala, no en este país.
0: No me estás...
1: ¿Puede ser? Sí.
0: O está ocultando algo o no se está mintiendo.
1: No importa. Bueno. Escúchame. Bueno, pero...
0: Nos está ocultando.
1: Salgamos de fútbol. Está buenísimo esto que va a pasar el día, este próximo sábado.
0: Es tributo, es un tributo a Nike Way. Atención, todo lo de los 90, que siempre estamos de caer.
1: No, 70. Pará, vi la presentación.
0: Los 90.
1: Los 70, los 80, los 90.
0: Los 90, los 90.
1: Los 90, música tiene mucho tiempo.
0: Pero sí es tributo a Nike Way.
1: Mucho tiempo.
0: Es los 90, déjense enchanar. No es 80, es 89 a 99. Te puedo dar la fecha, las horas y todo.
1: Pero escucha, sábado 19.
0: Sí.
1: 1:30. O sea, va. Si querés, te vas a Pícola a comer algo.
0: Sí.
1: Y si no, te vas a Pícola a comer algo. 1:30 de la mañana, dos pistas.
0: Sí.
1: Va a estar linda la noche. Sí, va a estar una pista adentro, techada.
0: Sí.
1: No, si es adentro, techada. Una pista afuera, techada.
0: Sí.
1: Y una pista adentro. Toda música de los 80. La música que el señor sabe poner, que es muy buena música. Tragos. ¿Hay que ir solo o acompañado?
0: Quiero hablarle a los de los 90.
1: Yo llevo a mi cuñada, ya a mi cuñada ya le bajé el precio. Ayer quedamos. En vez de tres cuotas sin interés, una
0: está
1: cuota
0: ofreciendo
1: de contado
0: a su cuñada.
1: Le bajo el 15%, mi cuñada sabe, le bajé el 15% del precio.
0: Bueno.
1: Un pago. Eso sí, se la llevan, no hay tutía, capo, ¿eh? A no devolver.
0: No vuelve. Bueno, atención. Para nosotros los 90, que siempre decimos no porque no hay nada para hacer, porque lo más chico, porque está todo lleno de pibes por todos lados, porque donde vas el chico somos muy grandes que lo otro. Bueno, hay un tributo a Nike Güe el sábado en Pícolo, ¿sí?
1: Tributo, pero
0: claro, sí. Vayan.
1: Pues llame, tributo, y acá lo dice la tarjeta. Tiene el permiso del dueño de Nike Web, está en Crespillo, se puede usar para hacer la presentación. Es Nike.
0: Claro, sí.
1: Va a aparecer el tití. Por ahí, ¿no?
0: La presentación.
1: Va a aparecer el tití, van a andar fantasma, el tornillo, el coco. Va a haber.
0: El Lolo.
1: Y los zapatos azules.
0: ¿Sí? El Claudio Ávila cuidando la puerta. Todos ellos van a estar ahí.
1: El Walter Merlo.
0: Ya no vi la época de Walter, me parece.
1: Sí, Walter. Pasame.
0: ¿Cuánto tiempo estuvo el Walter?
2: ¿Cómo?
0: ¿Cuánto tiempo estuvo el Walter en Nike Güe?
2: Más de 5 años.
1: Sí.
0: Nike Güe empezó en el 89.
2: Sí.
0: 89, 90, 91, 92, 93, claro. Sí, yo no viví creo que es la última partecita. Bueno, amigos, seguimos adelante. 10:15, cornuda dolida es 10:45. Lo que estamos charlando con Sergio Yul acá es que tenemos un limonero que vamos a regalar el 21 de septiembre. También vamos a tener un premio de Catapau, un premio de Heaven, todo eso para el 21 de septiembre, próximo lunes, en Radio Circo Show. Seguimos adelante, te acompañamos hasta la 1 de la tarde.

0: Te quiero tanto, te quiero tanto. Bueno, escúchame, no terminamos hablando.
1: Claro,
0: de...
1: no.
0: Bueno,
1: llegó,
0: pero
1: llegó
0: el
1: del limón.
0: Es que te dispersás, te
1: no,
0: dispersás.
1: Yo no me...
0: Sí.
1: Ay,
0: entró uno con uno y ya empezaste a ofrecer a tu cuñada. No, no. Por
1: yo
0: favor,
1: no, yo no ofrezco, no, está a la venta.
0: ¿Ah? A la venta no, a la venta no. Nunca se vende, no.
1: ¿Sí?
0: Alquiler en todo caso.
1: No, vendo un R12 con gas. Bueno, escuchame, estamos hablando de fútbol.
0: Le hice un comentario fuera de aire.
1: Sí.
0: Bueno, vamos. Independiente Rivadavia, Atlético Tucumán.
1: Ganaba
0: 1-0, ganaba la Lepra.
1: Prácticamente
0: ganando
1: todo
0: bien
1: el partido. Si
0: ganando
1: el partido
0: bien.
1: Era de ida y vuelta, lo bancó bien el partido.
0: Bien.
1: Minuto 90, el árbitro adiciona 5 minutos.
0: Sí.
1: 5 minutos, gol de
0: Atlético Tucumán. Injustamente. Había
1: no,
0: merecido
1: gol,
0: empatar.
1: En realidad, ¿qué hacen? Meten un delantero alto al área, centro.
0: Pero merecía empatar Atlético Tucumán.
1: Sí.
0: Bueno.
1: Sí. Gol de
0: penales.
1: Penales.
0: Sí.
1: En los penales se lució el arquerito de Atlético Tucumán. Erraron
0: la Lepra fuera de la Copa Argentina.
1: Fuera de la Copa Argentina.
0: Extrañan a Villa.
1: Sí, no, a Villa ya un montón de jugadores.
0: Ajá.
1: Tenían un... tienen a... Qué raro que no juega.
0: Hay uno que es bueno, ¿no?
1: No, tenían el que sabía de Racing, que estaba en River, Salas.
0: Maxi Salas.
1: Pero no estuvo ni en el banco. Me parece que se fue eso.
0: Como Julián. Bueno. Julián Álvarez, ¿viste? Está lesionado.
1: Ganó 4-0 ayer el Atlético de Madrid.
0: Está lesionado Julián Álvarez. Lesionado, dice.
1: Está triste.
0: Ganó
1: 4-0.
0: Inter Miami 2-0 al Cruz Azul ayer. Gol de Messi de cabeza.
1: El enano es igual.
0: Messi de cabeza, o sea, pero no de cabeza que le llegó. El tipo saltó, hizo una pirueta en el aire, cabeció y la clavó 1-0 al Cruz Azul. Que los mexicanos siempre se jactan de que el fútbol estadounidense es peor que el de ellos, que por eso Messi está jugando ahí. Bueno, jugó Inter Miami con Cruz Azul, gol de Messi y Casemiro. Bueno, para que vea que yo también veo fútbol.
1: Bien,
0: bueno, siga,
1: bien.
0: Dale, vamos.
1: Bueno,
0: Copa Sudamericana.
1: Copa Sudamericana. Jugaba ayer el Atlético Mineiro con el Santos Brasil.
0: Sí.
1: En la ida había ganado el Santos.
0: Sí.
1: 3-1.
0: Sí.
1: 3-1. Partido difícil tenía el Mineiro.
0: Ajá.
1: El Mineiro dirigido por Eduardo Domínguez. Promediando el segundo tiempo.
0: Sí.
1: Llega el 3-1.
0: Ok.
1: Al 3-1 el Mineiro se lo da vuelta.
0: Se lo dio vuelta.
1: Le hace faltando 10 minutos el 3-2.
0: Sí.
1: Con lo cual se quedaba fuera el Atlético Mineiro, mete el 4-2.
0: 4-2.
1: 4-2 a penales.
0: O sea que el partido, el global fue 4-4.
1: 4-4. Van a penales.
0: Para el infarto.
1: Van a penales. El arquerito del Mineiro se trajo 3 penales seguidos.
0: Afuera el Santos.
1: Ese lo agarramos nosotros.
0: Pará,
1: si pasamos el Vasco
0: en los Gama. Papeles, vamos a la pregunta importante. En los papeles, ¿nos conviene a lo de Boca lo que pasó?
1: Vamos a agarrar un brasileño igual. Nosotros primero tenemos el Vasco da Gama.
0: Son todos brasileros.
1: Todos brasileños. Boca, Vasco da Gama.
0: Qué lindo sería ganarle a todos los brasileños.
1: En realidad, Atlético Mineiro está esperando que jueguen hoy.
0: Ajá.
1: Por el Cienciano con el City Torque. Hoy se define la otra llave de la semifinal. El Cienciano va ganando 2-0.
0: Yo soy hincha del Torque.
1: Del equipo uruguayo.
0: Sí.
1: Pues, hoy juegan a las 9:30.
0: Bueno,
1: y pará, y como si fuera poco.
0: Sí. Copa Libertadores de América.
1: Jugaba Estudiantes de La Plata con el Corinthians. Habían empatado 1-1.
0: Sí.
1: Acá en la ciudad de La Plata. Tenía que definir allá. Un partido. Estudiantes le sale el estirpe copera.
0: Sí.
1: Con más garra que otra cosa.
0: Claro.
1: Jugaba Estudiantes de La Plata con el Corinthians. Habían empatado 1-1.
0: Sí.
1: Acá en la ciudad de La Plata. Tenía que definir allá. Un partido.

0: Penal para el Corinthians. Faltaba un minuto.
1: Penal para el Corinthians. Si convertía el Corinthians...
0: Iban a penales.
1: Lo va a patear de Pay.
0: Obviamente. Y le sale esta bilardeada que hacen los estudiantes, que se ponen arriba al punto penal, que les culpen la pelota, les culpen la espalda, lo empujaban, al que iba a patear. Habían dos jugadores del Corinthians que lo protegían a Depay para que no se dejara influir por la escena.
1: Sí.
0: Más el arquero, los 11 hablando con el árbitro, la pelota la pateaban, agarraron la pelota, la ponían en el punto de penal. Bueno, el árbitro empezó a revolver tarjeta, se calmó el tumulto, dijera...
1: Patea Depay.
0: Depay corta carrera, cuatro pasos.
1: Sí.
0: Perfilado hacia la izquierda.
1: Fuerte al medio.
0: Sí, o a una orilla, porque la quiso tener una orilla arriba. Ajá. Alto.
1: Sí.
0: Adivinó Muslera en la orilla, pero la tiró 14 metros arriba del travesaño.
1: Qué lindo.
0: Erró el penal, qué terminó lindo. El partido, qué estudiante. Lindo.
1: Te morís, brasilero, te morís.
0: Después de 19,
1: te querés
0: 19,
1: morir.
0: 19 años, a la
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0: Buenísimo.
1: Bueno, cierro este bloque recordando al profe Edgardo Pese.
0: Sí, señor.
1: El estudiante es el último campeón de la Copa Libertadores de América, le tocaba muy cerca porque él es hincha fanático de Boca. Y con un corazón con Estudiante de La Plata, porque su esposa Susana, creo que es hincha de Estudiante de La Plata, y sus hijas eran hinchas de Estudiante de La Plata. Y Estudiante de La Plata ganó, salió campeón de América, época de Brujita Verón.
0: Claro.
1: No hace tanto. Bueno, y él cuando salieron campeones, recomendó una canción que se llama El cielo nos queda muy chico, ¿sí? Y voy a cerrar el bloque con esa canción.
0: Muy bien.

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0: Bueno, acá estamos, exactamente a las 10 de la mañana, 37 minutos, viene Cornuda Dolida en Cadena Hit Argentina, más o menos 10.45 es el horario que largan. Volvió Mariana Sanz, así que vamos a escuchar Cornuda Dolida con André Mansur y con Mariana Sanz. Ya tengo una versión alvearense de Cornuda Dolida.
1: Hola, papá.
0: Ya tengo una versión alvearense de Cornuda Dolida. Así que a la... ya vamos a ver bien cómo lo vamos a... presentar. ¿Y cuándo? Leo algunos mensajitos y nos vamos a Cadena Hit, ¿le parece? Bueno, Jorgito, querido, capaz que Luca va a tener que... Sí, Luquita, por favor.
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0: Quiero el limonero, no. El limonero va a ir en torno a un concurso que vamos a hacer el lunes por el Día de la Primavera, que vamos a regalar un limonero de Vivero Angelita. Vamos a regalar... un tupper esos de gomita espectacular de Catapau. Impresionante. Vamos a regalar 100 lucas en una orden de compra en Quindlas Especialistas en Plus Eye.
1: Bien. Heaven.
0: Y... Heaven Calzados y Complementos, que nos va a traer un regalito de la nueva temporada.
1: ¿No tenés una entrada para regalar?
0: ¿Para dónde?
1: ¿Para la fiesta de cervezas?
0: Sí, pero no sé si lo voy a hacer el lunes. Voy a esperar a último momento. Para el que se la gane fue el valiente que todavía no tenía entrada.
1: Bien.
0: Algo de Babasónico nos están pidiendo, sí, hola, dos cosas. El que estaba con la Sole se llama Marcelo Iribarren. Y la segunda, la Quevedo empezó con folclore hace mucho tiempo, ganó en Telefe un reality, creo que fue en Talento Argentino. Bueno, mira, gracias por la info, yo no la tenía. Yo a Eugenia Quevedo yo la tenía por el cuarteto, yo no la tenía por el folclore.
1: Sí, el folclore.
0: Yo no la tenía por el folclore, yo la tenía por el cuarteto.
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0: Un super profesor. Eso estamos preguntando.
1: Claro.
0: Profesores. ¿De la secundaria o de la universidad, los que hayan hecho estudios superiores, ok? Un super profesor, el Quino Simón, matemática, en Elisa, década del 80, dice Silvina 588. Un profesor rápido, que me digas. Tengo un montón de profesores acá.
1: Profesor Osvaldo Martínez, Educación Física.
0: El Cabezón Martínez.
1: Yo en realidad quería... Dame un bloque, el bloque que viene.
0: Sí.
1: Te quiero contar varios profesores.
0: Bueno, ok. Y tengo un montón de profesores, de gente que me está nombrando profesores. Pero nombrame vos el profesor que te marcó. Yo tuve una profesora de historia, Lourdes. Tengo un montón para nombrar también.
1: Yo tengo un montón.
0: Lourdes, profesora de historia de segundo año, hizo que yo amara la historia. Después me gustaron todos los profesores de historia que tuve. Estela Mendy. En la facultad tuve mucha historia. Pero hubo una profe, Lourdes. No sé si Lourdes es el nombre o el apellido. Creo que es el apellido. Por allí la suelo ver, por ahí. No, Lourdes es el apellido. Una gran profesora de historia. Te contaba la historia como un cuentito.
1: Rubia.
0: ¿Ah? Esa.
1: Creo que Lourdes es el nombre. Era la señora del doctor Esnal.
0: No lo sé. Pero sí, fue una profesora que me contó la historia como a mí me gusta contarla también. Cadena Hit Argentina, Cornuda Dolida, presentan Queen Heaven. ¡Vamos! Están con música todavía. Cuando empiecen a hablar nos callamos nosotros, ¿te parece?
1: Está bien.
0: Y avanzamos con algunos mensajes de profe.
1: Hoy es el día también de psicopedagogo.
3: Yo no sé.
0: Sin lugar a dudas, en la primaria a Mezqueta, un genio. En la secundaria, Juan Mimito Sosa. Profesor de taller de la escuela técnica.
1: Estoy acá con un compañero de la escuela técnica.
0: Sí.
1: Andame corrigiendo. Vamos con de primer año.
0: Pará, que quiero hablar un poquito más al Mimito. Yo era vecino, el Mimito Sosa,
4: venga,
0: sí.
4: Mimito decía, venga.
0: También
4: para
0: se
4: acá,
0: dedicaba a las armas, ¿o no?
1: Sí, sí.
0: Escuchame.
1: Arregla máquina de coser.
0: Hubieron un par de vivos que querían ir a robar al barrio Pellegrini. Y el Mimito Sosa salía armado hasta los dientes.
1: ¿Cómo se llama?
0: Terminaban los tipos cuerpo a tierra.
1: ¿Cómo se llama el Mimito, el nombre?
0: Juan.
1: Juan Domingo.
0: Juan Domingo. Hace. Bueno, papá de Javier Sosa, de Cristian Sosa, y de Dieguito Sosa y de Valeria Sosa, vecinos míos del barrio Pellegrini, un beso grande.
1: Mimito era profesor de la escuela secundaria de hojalatería y electricidad. En hojalatería hacíamos nosotros en segundo año, año 82, 83, hacíamos la budinera. La budinera en una lata, con la lata de aceite. El laburo que nos llevaba así la budinera, y él agarraba, la ponía contra luz. ¿Le llegaba a entrar alguna luz?
0: Sí.
3: Cornuda Dolida.
0: Pues, viene Cornuda Dolida, viene Cornuda Dolida, presentan Heaven Queen.
3: Y que le da un premio mega, que mañana vamos a saber a qué historia, para que compre lo que quiera en Nati Plas Cotillón, que está en la Cortada de Israel, donde la gente consigue todo.
0: Siguen con un poquito de publicidad.
3: La primavera, colorcito, florcita, brillo.
0: Bueno, todo lo que me están diciendo la profe Somensi, quiero decirle que voy a dedicarle un bloque entero.
5: Cortada de Israel 28, Nati Plas.
3: Muy bien, gracias Nati Plas, que hoy vuelve a trabajar así como con más
0: látigo. Chiflada la loca.
3: Parece.
5: A full.
3: Bueno, bien, bien, porque claro, es como una nueva temporada con la primavera, mucho movimiento. Y ya vendiendo también cosas Halloween. De Halloween.
0: Ahora, ¿cómo aprendimos, eh?
3: Bueno, Nati Plas, Cotillón, y no hablamos de Serín de la Vuelta. Tenemos que hablar.
5: Sí, vamos,
0: chicos, vamos.
5: Dijo, faltan ustedes dos acá, en París.
0: ¿Faltó? Bueno, los dejo un ratito. Cadena Hit viene con Nueva Dolida.
5: Hola, Alambre, ¿nos mandás a París?
3: Sí, te mandas, por la cloaca te va a mandar. Dale.
5: Cornuda dolida. Esta no es la típica historia de un cornudo dolido, porque antes de ser cornudo, fui amante. ¿Y sí? Ya sé lo que están pensando. Bueno,
3: merecido.
5: Este chabón no aprendió nada.
3: Claro.
5: Y tendrían razón. Todo empieza cuando yo era muy joven y tenía bastante poca experiencia en el amor. En esa época empecé a trabajar en un lugar donde conocí gente nueva. Y entre toda esa gente apareció ella. Para esta historia le vamos a decir Sol, el sol de mis días. Sol era un poco más grande que yo, hermosa, alegre compañera. En pocas palabras, iluminaba todo. Había solamente un pequeño detalle. Sol no estaba sola, estaba de novia. Pero bueno, aparentemente yo tenía una relación bastante creativa con los pequeños detalles. Con el tiempo empezamos a trabajar juntos cada vez más seguido, nos veíamos, charlábamos, después empezaron a llegar los mensajes, las charlas interminables, esa conexión que se da con otra persona que uno no puede manejar. Y ese momento en el que dos personas empiezan a decirse, te extraño, qué fuerte. Un día, después de trabajar, volvimos caminando juntos. Y en el camino, ella me contó que se había separado del novio. Llegamos a una esquina, nos quedamos charlando ahí en el palo azul que te indica las calles. Y cuando llegó el momento de despedirnos, fue ella la que me besó. Yo claramente no presenté ninguna queja y me dejé envolver por ese beso ahí a la vuelta de la esquina.
3: Creo que esta semana también tuvimos una de mujer besadora que...
5: Muy bien, en la calle, eso me encanta, primerea, me parece bárbaro.
3: Primerea. Y sí, porque está el tipo, dale, hermano,
5: la
3: dale.
5: Sola. La semana siguiente tuvimos nuestra primera cita, una cena romántica, nuestra primera vez juntos. Y para mí fue una noche perfecta, de esas que van a quedar marcadas para siempre. Tan perfecta que cometí el primer gran error de esta historia. Lo publiqué en Facebook. No aprendí todavía que hay cosas que se disfrutan en silencio. Al día siguiente ella me pidió que borrara la publicación. Yo no entendía nada. Pensé que había metido la pata y pedí disculpas. Hasta que al día siguiente apareció en el trabajo. Con su novio. Sí. El mismo novio del que supuestamente se había separado. Ahí descubrí que el problema no era Facebook. El problema era que el ex, que aparentemente no era tan ex, había visto mi publicación sobre la noche perfecta y había empezado a hacer preguntas, un poco sintiéndose cornuda dolida.
3: Pero también, ¿qué persona pone en el Facebook noche
5: claro,
3: perfecta?
5: Papito.
3: Hay que ser muy de ventilar, no te podés guardar nada para tu intimidad y tus amigos.
5: Las mejores fotos no se publican, papito.
3: Pero una cerveza, ¿pero qué va? Pones noche perfecta. Bueno, es que estaba enchadísimo, digamos.
5: Sí, él estaba deslumbrado. Y quería gritarlo a los cuatro vientos.
3: A los cuatro vientos, claro.
5: Y fue así como con apenas casi 20 años, descubrí que había conseguido un papel que yo no había solicitado. El de tercero en discordia. Uno pensaría que ahí aprendí la lección. Bueno, tampoco, porque durante los años siguientes ella siguió con su relación, su pareja fue una cornuda dolida y nosotros cada tanto volvíamos a caer a escondidas en esos besos en la esquina. Sabíamos que estaba mal.
3: ¿Solo besos o algún sauvage, digamos?
5: No, todo, pero seguíamos haciéndolo igual. Hacían todo, pero bueno.
3: ¿En el baldío? ¿Dónde?
5: No sé, en uno de los departamentos donde vivía.
3: Pero vos decís en una esquina, qué sé yo, decime en esquina, ¿dónde?
5: Mis compañeros incluso ya me advertían. Déjate de joder con eso. Terminala.
3: Te van a bajar a trompar.
5: Te va a venir a buscar, sí. Te va a romper todos los huesos.
3: Sí, sí.
5: Ojo con esta mina que no es la primera vez que lo hace. Yo estaba con un enconche interminable.
3: Claro.
5: Evidentemente, consideraba que todos los demás estaban equivocados, hasta que un día el novio se enteró, en cornuda dolida me buscó y no fueron muy bien las cosas. Me amenazó y ahí dije, listo, esto se terminó para mí. Le escribí una carta a Sol diciéndole que quería hacer mi vida y que quería dejar de esperar algo que no iba a pasar nunca, que ella nunca lo iba a dejar.
3: Claro.
5: Y que tenía que empezar a pensar en mí. Y como si la vida hubiera estado esperando exactamente ese momento para hacerme una broma, poquitas horas después, ella solita me escribió. El mensaje decía que había dejado a su novio.
3: Es lo que él buscaba, porque escuchaba una cosa. Cuando un hombre se hace... Primero, cuando un hombre novelero escribe una carta y se hace él... Ya sé que la vida no nos va a poner en lugar.
5: Nunca vas nunca a estar en el mismo momento que
3: está
5: yo.
3: Está buscando que la mina vaya y le diga sí, te elijo a vos. Es lo único
5: claro.
3: que busca. Se pone en el lugar de no correspondido, de no amado, para ser amado.
5: Y bueno.
3: ¿Entendés? Y es lo que pasó.
5: Es lo que pasó.
3: Pero terminás dándote contra la pared o no.
5: Pocas horas después ella me escribió, había dejado a su novio, quería estar conmigo.
3: Mentira.
5: Decía en su mensaje que yo era todo lo que ella quería. Obviamente que dije, bobá y volvé.
3: Fue.
5: Dije que sí.
3: Y sí.
5: Porque si algo había demostrado hasta ese momento era que tomar buenas decisiones no era precisamente mi especialidad.
3: Mi vida, tenía 20.
5: A las pocas semanas nos pusimos de novios y yo pasé de ser el tercero en discordia a ser
3: el oficial.
5: Con el tiempo, mírame.
3: No.
5: Llegó el baby.
3: Bombucha.
5: Un embarazo. Empezamos a convivir y formamos una familia. Y ahí empezó otra etapa de nuestra relación. Responsabilidades, horarios, mamaderas, hijito, trabajo, rutina, la vida real, ¿no? No la vida del amante que se encuentra para tener
3: claro, claro.
5: un momento de satisfacción, sino la vida real. Y con la vida real también llegaron algunos problemas. La relación empezó a desgastarse, menos tiempo juntos, más discusiones. Yo ya no me afeitaba, ella ya no se depilaba, cada vez más distancia.
3: ¡Ay, los hombres lobos!
5: En medio de todo eso yo también cometí algunos errores. Conocí a otra persona. Hubo un beso.
3: ¿Solo un beso?
5: Y quedaron mensajes que no ayudaron demasiado a la situación. Sol, quien había engañado alguna vez a esa pareja, ahora se encontraba del otro lugar y encontró esos mensajes.
3: Okay.
5: También sintió el sabor de ser una cornuda dolida. Yo tuve que reconocer que había estado mal, pero le pedí perdón y seguimos fingiendo demencia. Y así.
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0: Bueno, cortamos cornuda olida. Fue sin querer, chicos, fue sin querer.
1: El tema es que por eso se pueden hablar en el medio y pasar.
0: Claro, no, no, pensamos que había terminado, chicos, pensamos que había terminado. Perdón, perdón. Ya vamos a encontrar otro sistema de pasar. Ya tenemos versiones alvearenses,
1: vamos a arrancar con el
0: ya tenemos versiones alvearenses. Bueno, amigos.
1: Seguimos, antes de la entrevista, seguimos con lo del profe.
0: Seguimos con lo de los profes porque tenemos un montón. ¿Te querés cambiar el micrófono? Cambiate el micro.
1: Yo ayer le saqué el cable y te lo volví a poner.
0: Después, agarra el otro micrófono, el otro. ¿Cómo? ¿Cómo, cómo? O a ver si ese también hace problema, a ver.
1: Hola.
0: No, ese está bien.
1: Vos me mareás, porque ayer lo cambiamos.
0: Bueno, qué sé yo, no sé.
1: ¿Vos escuchás bien?
0: Bueno, ahora sí. Sí, lo de los profes, me decía.
1: Nada, acá me hicieron recordar una profe. Yo quería recordar a los profes de mi secundaria.
0: Sí.
1: Acá hablan de la flaca Somenzi, yo nunca la tuve.
0: Bueno, la flaca Somenzi es una cosa extraordinaria.
1: Daba química, pero química. Tenía un nombre la palabra, la química.
0: Hay varias.
1: Versiología, no.
0: No, tenía. No, bah, no sé, yo te
1: no
0: digo,
1: se llamaba química. Tenía otro
0: yo
1: nombre.
0: Tuve química inorgánica.
1: Pero así como química.
0: Química inorgánica. Química orgánica. Química analítica. Y no me acuerdo qué otra química es más. Toda con la flaca Somenzi, la señora La Espina y el Claudio Malem. Ese era el equipo de química de la Escuela de Agricultura mientras yo fui. La flaca era una cosa extraordinaria. Cuando se enojaba, no, hoy no podría dar clases la flaca Somenzi, no podría dar clases porque le hubiesen hecho un videíto.
1: ¿Por qué?
0: Porque se irritaba mucho y empezaba a los insultos. Y le, a usted, le decía, o sea, insultos con altura, ¿eh?
1: Bien.
0: Por ejemplo, Escuela de Agricultura, primer año. Un pibe de primer año es un pibe recién salido de la escuela primaria, un niñito, ¿sí? Primer año. Estábamos viendo un molde moléculas, exclusivo para los que estudiaron química alguna vez. Un molde moléculas, ¿sabe lo que es un molde moléculas?
1: No.
0: Un montón de moléculas. 6 por 10 a las 23 moléculas. Un montón de moléculas.
1: Sí.
0: Un mol de moléculas son muchas moléculas. Ese mol de moléculas tiene un volumen de 22,4 litros.
1: ¿Cómo sabés?
0: Sí.
1: Te lo llevaste.
0: Un mol de moléculas son muchas moléculas que tienen un volumen de 22,4 litros. Mauro Añón, año 1992-93, en el pizarrón, dice, pone 22,4 litros. Le pregunta a la flaca Somenzi, ¿qué es eso? El volumen. ¿El volumen de qué? De una molécula. De una.
1: Sí.
0: Ah, no me dé. Usted es un genio. Usted es un genio. O sea que usted con una molécula, usted una molécula la mete adentro de un tanque de agua enorme, a una molécula. Imagínese si es una molécula de oro. Viene rodando, rodando y la rompe el alma. Y si no la rompo el alma, yo y pone y golpeo la mesa. Imagínate la cara del niño. Lo que nos reíamos los otros. Con los pañuelos tele en ese momento. Nos ponemos así. No, no. Y Lichi Paolo le inventó la bomba atómica con el aceite. Porque hizo un intercambio de electrones. Pero en realidad, en lugar de intercambio de electrones para que le dieran las cuentas, movió el núcleo de un átomo. O sea, eso es fusión nuclear. No se pueden mover los núcleos de los átomos. O sea, usted es un genio, Di Paolo. Usted inventa la bomba atómica con el aceite. Un abrazo a Lichi Paolo y a toda la promoción de la escuela. Y revolvió una silla. Una silla de hierro.
1: ¿Profe?
0: Sí. No sé. Fumaba. En los exámenes fumaba.
1: Acá, Pablo, alguien te escribe. Sí. Dándote el dato de Lourdes, claro.
0: Sí. Es
1: María de Lourdes Kuchin.
0: Bueno, una profesora.
1: Historia, que dijiste
0: que sí, sí, sí. Historia de segundo año, Revolución Francesa, 1789. Preciosa la manera de dar historia. Profesores que te marcaron.
1: Vanessa acá nos escribe, la Nerita, sí. Bustani, que hace poco nos dejó físicamente. Nerita a mí me dio geografía en primero, segundo año, y en tercero me dio literatura.
0: Ajá.
1: Nerita Bustani.
0: Bueno.
1: ¿Llevaba una cartuchera?
0: Literatura, sí.
1: Digo, geografía, primero y segundo año de escuela técnica,
0: sí.
1: Año 82, 83, y más también. Y literatura en tercero o cuarto. La llevaba una cartuchera donde llevaba los lápices, las tizas, los... y entró un gorrioncito adentro del aula, le metimos el gorrión adentro de la cartuchera.
0: Qué malo que hemos sido los
1: alumnos. Cuando fue a abrir la cartuchera salió ese gorrioncito.
0: Sí.
1: Pegó un salto más alto que ella, medio un metro
0: cincuenta.
1: Pobrecita.
0: Ah, qué bueno. Pobrecita. Nosotros soltamos una serpiente en la sala de profesor.
1: ¿Una serpiente?
0: Sí, la Juanita, pobrecita, se asustaba, si era una culebra inofensiva.
1: Fabio Beccaria.
0: ¿Cómo corrían los profes?
1: Sí. Llame Fabio Beccaria, que también ya nos dejó de este mundo físico.
0: Sí.
1: Fabio, en segundo año teníamos química, biología, con la profesora Pérez Tornini.
0: Sí.
1: Segundo año.
0: Sí.
1: Previa de Semana Santa, imagínate. Miércoles antes del Jueves Santo.
0: Sí.
1: Nos hace una prueba de química, nos hace pelota.
0: Sí.
1: A varios, incluido él.
0: Sí.
1: Él prácticamente ya con esa se llevaba la materia. Entonces se va yendo la profesora y le dice Fabio Beccaria, Pérez Tornini, ¡Estornini! ¡Chupame la masa! Así dijo. Y se volvió. ¿Qué dijo Beccaria? ¡Felices Pascua! ¡Ah, gracias, Pablo! Rapidísimo.
0: Bueno, a ver, nombramos rapidito, tenemos un montón de profesores. Ya viene Yami Safdi en un ratito, Capanga en un ratito. Con ellos vamos a estar hablando, preparando la fiesta de la cerveza del sur mendocino. Mensajes, a ver. Buen día, la profe, que recuerdo mucho, la flaca Somenzi. Con ella aprendí la palabra fula.
1: Escuchá, Pablo, la flaca Somenzi.
0: Ese, pará, ese tiene fula, no me olvido más. No sabíamos lo que significaba, pero su cara lo decía todo. Sí, dale.
1: La flaca Somenzi dice,
0: sí.
1: Doy fe lo que dice Pablo. Un día le revolvió el borrador desde el fondo a un alumno para que borrara la burrada de fórmula que había escrito.
0: Sí, pero a ver. Tenía razón. Eran personas intelectualmente muy formadas, lo son. Cuando hablo en plural, hablo de una cantidad importante de profesores que me tocaron en la escuela secundaria, como Graciela Mosiuk.
1: La flaca.
0: Profesoras y profesores muy, muy bien formados a nivel académico. Y te explicaban las cosas con peras y manzanas una vez, dos veces, tres veces, claro, cuatro veces. Que en sexto año Lichi y Paolo saque un protón y lo mueva, era para tirarle un sillazo.
1: Tengo la profe que ha venido acá a la radio a hablar con vos, la profe Salomón, dice.
0: Bueno, Teresita Salomón.
1: Una genia en historia.
0: Una institución, señora. La profe Teresita Salomón, tuve el gusto de darme una última clase.
1: ¿Con ella en el teatro?
0: Con ella, claro, porque tuvimos una presentación de un 9 de julio en el Teatro Antonio La Falla, y para preparar esa presentación me hizo ir a su casa, me esperó con un té y me estuvo hablando de toda la historia. Yo apasionadamente, lejos de ser aburrido, es precioso que te cuente todo lo que iba a contar en el teatro. Yo no sé si se logró poder disfrutar de todos los conocimientos que tiene Teresita Salomón
1: ya no
0: en la
1: más,
0: historia. Ojalá los pibes se interesen y investiguen un poquito cosas de nuestra historia, porque es maravillosa.
1: Te cuento una anécdota cortita.
0: Sí.
1: La tía de Lucas.
0: Sí.
1: Dorita Otín.
0: Sí.
1: Dora Otín se recibe de profesora de inglés.
0: Sí.
1: Dora con 22 años, 23 años.
0: Sí, yo le tenía miedo.
1: Pará, escucha esto.
0: Sí.
1: Dora Otín, 22, 23 años.
0: Sí.
1: Dora con 22, 23 años, una rubia alta.
0: Sí.
1: Va a dar inglés a tercer año en la escuela técnica. Mi tercer año en la escuela técnica, como llegamos tantos de segundo, dividieron tercero en dos divisiones, una mañana y una tarde. No había aulas en la escuela vieja. Hacen un aula provisorio en el aula de dibujo de la escuela técnica. Te pongo en contacto porque el aula de dibujo de la escuela técnica vieja tiene pizarrones en las cuatro paredes.
0: Ajá.
1: Un pizarrón lo tiene escrito con pintura, está pintado en pintura blanca, el abecedario en caligrafía técnica. Porque en el aula de dibujo, cuando vos haces las láminas de dibujo, tenés la caligrafía técnica. Bueno, con la Dora, te imaginas, la Dora recién recibida, jovencita, las cosas que le hacíamos y le decíamos, nos ponía uno a todos. Yo llegué a diciembre con 14-1. Y era el que menos uno tenía. Entonces, claro, no nos daba el promedio de ninguno. No nos podía hacer llevar la materia a todos, Dora. ¿Qué hace Dora? Dice, bueno...
0: Sí, los que menos unos tengan...
1: No, no, los que quieran salvar la materia para no llevársela tienen que decir el abecedario en inglés para la próxima clase. Chaval, olvídate, no, ni pedo. Horacio Estela. ¿Qué hace Horacio? Lo mando en casa. Horacio Estela, ¿qué hace? En el abecedario que estaba escrito en el pizarrón negro del fondo del aula, pone en tiza, arriba de cada letra, la traducción.
0: La fonética.
1: A, la A, A. La fonética. La B, B, C, D. Entonces... Listo, ya me llevo inglés. Llega Dora y dice, bueno, ¿quiénes van a levantar la nota? Levanta la mano Horacio y dice, el cabezón.
0: Sí.
1: Pasa Horacio. Dora estaba como estás vos,
0: claro,
1: de frente a mí.
0: Y él mirando.
1: Y él mirando. Entonces empezó Horacio a decir, A, B, claro, leía el pizarrón que estaba atrás, A, B, C, como era un gran actor, hacía como que se olvidaba y volvía, D, F, G. Muy bien, este era 8. Cuando nos dimos cuenta, levantamos la mano todos. Levanta la mano, claro. Yo, también digo el abecedario. Y pasa el chileno Fuente, el chicato Fuente, el chileno. Va el chicato y empezó.
0: No veía nada.
1: Ahora decía el chileno, hey, bici, ¿qué dice ahí? Cuando dice que dice ahí, se da vuelta y ve que estaba escrito, lo borró y empezó a llamar de vuelta. Estela, no. De la R para adelante, ri, tri, afuera, Barroso de la T.
0: Chao.
1: Nos hizo cagar culpa el chileno. Chicato.
0: Yo tengo una historia y ya sigo saludando un montón de profesores. Dale. Y ya vamos a la nota con Yami Safdi. Hicimos una sentada en la escuela.
1: ¿Protesta?
0: Cultura, sí. Una movilización.
1: ¿Motivo?
0: Asamblea, ¿motivo? Compañeros. Motivo. Nos querían cambiar...
1: ¿Viste que este es compañero?
0: El uniforme.
1: Sí, sí, sí. Son medio peroncho.
0: No, no, pero pará, que yo ahí iba de soldado nomás, porque los que mandaban eran otros. El Pollo Porta.
1: Jorgito.
0: Todos esos estaban adelante de la movilización. Bueno, querían cambiar el uniforme en septiembre. Un quilombo. No entró nadie a la escuela. Un quilombo de alumnos. Entraban los profesores y le hacíamos el túnel a los profesores y le gritábamos a los profesores, les movíamos los autos.
1: Cocachera.
0: No, no, no, lo que fue, no entró nadie a la escuela, la comisión directiva hizo para atrás y no cambiamos el uniforme, o sea, logramos el objetivo.
1: Ah, bien.
0: Al otro día asistimos a clase con normalidad.
1: Sindicalista.
0: Pará, es un año. Al otro año, no sé por qué, no me acuerdo cuál era la razón, quisimos hacer lo mismo y fracasó el golpe.
1: A la mierda.
0: Fracasó, nos juntamos adhesiones, algunos compañeros no se unieron, nos jugaron por atrás, fueron, entraron a clase, medio que nos arrinconaron los directivos, todo, y tuvimos que entrar a clase.
1: ¿Y?
0: Tuvimos que entrar a clase, entramos a clase, la primera en llegar al aula, enojada, así, pum, abre la puerta, Graciela Somenzi.
1: La flaca, sí.
0: No dijo nada, dijo, tema uno... Tema 2, tema 1, tema 2, tema 1, se hizo posta a todos los sindicalistas, toda la
1: por
0: mierda.
1: Piquetero, por
0: todo
1: piquetero.
0: Uno,
1: por piquetero.
0: Siempre.

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Bueno, acá estamos, 11 de la mañana, 26 minutos en toda la República Argentina. Entramos rapidito por la cantidad de profesores. Hoy Día del Profesor. Atención, toda la gente que está opinando sobre el Día del Profesor, queremos decirle que van a participar por dos entradas para Ni Media Palabra con Nico Cabré, con Mariano Martínez, con El Bicho Gómez en el Cine Teatro Antonio La Falla. En mi caso, nunca fui buena en las matemáticas, menos con mi pequeña dislexia con los números, hasta que tuve un profesor en el secundario que se tomaba todo el tiempo y dedicación para que entendiera y supiera resolver. Y ese fue Santiago Bello. En el Día del Profesor. Pero los padres no decían nada y apoyaban al docente. Ahora denuncian a la Dirección General de Escuela, crechan por redes, TV, bla. Profesor Eduardo Borna, de Contabilidad, gran persona, gran profesor, por charlar en clase me hizo dar dos conferencias de sociedades anónimas y responsabilidad limitada. Hasta el día de hoy me acuerdo, ¿viste? Cada uno es responsable de sus actos. No es que no hiciéramos cosas, sino que teníamos que aceptar las consecuencias de las cosas que hacíamos. Por ejemplo, esta chica tuvo...

0: Nos quedamos todos acá pegados con la radio de la historia media. Perdón, que le cortamos cornuda dolida, perdón, perdón. No le agarramos la mano a cornuda dolida, perdón. Pero ya lo vamos a hacer bien. Bueno, contame vos, un profesor que te acuerdes, algún profesor que te acuerdes, que te haya marcado, para bien, ¿eh? Para bien.
1: Hola, Pablito, buen
0: Hola,
1: día.
0: Buen día.
1: A mi profe que me marcó, que me enseñó a estudiar y a querer, a amar la historia, fue la profe Yolanda Zuleta, una genia.
0: Yolanda Zuleta.

0: El poroto Miranda de matemáticas me enseñó a armarla y entenderla. Para mí, el profesor que me marcó, don Pedro Puerta. Él me enseñó matemáticas en el secundario y cada clase me hacía pasar por el pizarrón hasta que pude aprender a calcular los ejercicios combinados. Dice Pame 236. Pame, yo no lo tuve, profesor, a don Puerta, pero sí lo conocí. En una etapa de niñez yo jugaba al fútbol con Carlitos Puerta, su hijo.
1: ¿Fue el director de la escuela Carlos María?
0: Creo que sí, claro, creo que sí, creo que sí. Me acuerdo que era una persona que te gustaba escucharla. Bueno, en fin.
1: Mirá que lindo mensaje de Maru.
0: Sí.
1: Feliz día a mi hermano allá en el cielo, que debe estar festejando, el profe Rojo.
0: El negro rojo, qué lindo profe. Qué lindo profe, de gimnasia.
1: Claro, profe.
0: Teresita Salomón, lo más. Bueno, un montón de mensajes por el día del profesor. Todos los que han mandado su profe, que los han marcado, manden nombre y última tres cifras de documento también, que estamos jugando por las entradas para la obra Ni Media Palabra, que soy, ¿no?
1: Hoy.
0: Que soy.
1: Che, mirá, ¿el profe de Santiago es profe?
0: ¿Nero? Santiago Bello, sí, viste, ya lo leí el mensaje.
1: El Nero,
0: muy bonito.
1: ¿Sabes que había sido profe el Nero?
0: Muy bonito. Ya venimos.
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2: Chicos, la ausencia en el aire porque estamos esperando la conexión de Yami Safdi. Ya viene Yami Safdi, vamos a estar charlando con ella, vamos a estar adelantando lo que se viene para la fiesta de la cerveza del sur mendocino. Un poquito más arriba con Yami, a ver...

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2: Nos gosteó Yami Safdi. Nos gosteó Yami Safdi. Estamos esperando la comunicación con Yami Safdi. En cualquier momento sí, se puede llegar a conectar, pero me parece que ya es medio tarde. Para nosotros es tarde, ella capaz que ya puede, pero nosotros tenemos a Capanga también a las 12, claro. Son 12 menos cuarto. Me voy a sacar la campera, amigo.
3: Dale.
2: Bueno, mientras tanto seguimos hablando de los profes. Recordamos que estamos jugando por dos entradas para esta obra de teatro que se presenta esta noche en el Cine Teatro Antonio La Falla, donde va a estar Nicolás Cabré, Mariano Martínez, El Bicho Gómez. Linda propuesta que tienen todos aquellos que les gusta hacer cosas diferentes, distintas, que no estamos acostumbrados, ver teatro de cartelera nacional, en este caso, con la obra Ni Media Palabra, que se realiza esta noche en el Cine Teatro Antonio La Falla. Nosotros tenemos dos entraditas de obsequio, gentileza de la Municipalidad de General Alvear, así que vamos a estar jugando con el tema del Día del Profesor. Estamos hablando de profesores que te marcaron.
3: Mirá acá, Paus.
2: Profesores que te
3: Pau
2: marcaron.
3: Nos dice, Luis Ponce, el querido Pato Ponce.
2: El Pato Ponce.
3: En matemática, te explicaba y hacía que te gustara. A mí me preparó, yo me llevé dos materias en la matemática en primer año y educación física en sexto año. Bueno,
2: Educación física.
3: Por falta, me la llevo. Entonces me preparó el Pato en primer año.
2: Sí.
3: Luis Ponce, un genio de matemática, dice Pau. Claudia Berardi, geografía de primero y segundo año.
2: Sí.
3: Lea Liñán. La que le decían la famosa, esta no se dice, la gorda Liñán.
2: Sí.
3: En historia, con su libro Ibáñez. Inglés, la Dorita Otín, como yo lo decía, que se tenía pica con Norma Méndez. Había competencia. Norma Méndez, que ya venía con una institución.
2: Ajá.
3: Y Dorita que arrancaba, lo que fue hasta hoy, es una competencia. Skill con
2: el Skill Santa Trinidad.
3: Contabilidad con el Negro López. Lo que lo puteaban en la Escuela de Comercio al Negro López, porque era malísimo el Negro López.
2: Sí.
3: Yo tengo un homónimo, el Negro López, en el Contabilidad.
2: Uno no puede juzgar la historia, porque por acá decían algunas cosas. Uno no puede juzgar la historia hoy con lo que pasaba hace 20, 25, 30 años. Porque hay cosas que
3: estaban
2: dentro de una normalidad casi establecida y aceptada. No la puedes juzgar con lo que pensamos hoy.
3: A mí me daba Hugo Magri. El ingeniero Hugo Magri,
2: de
3: la tecnología. Hugo Magri entraba a principio de año, serio, y dice, ¿ven esa puerta? Sí. En julio, sangre va a salir por ahí abajo.
2: Claro. Vos decís eso hoy y terminan todo en terapia los pibes, ¿viste?
3: No, aparte no, me siento mal por los dichos del profesor. Maestro, Hugo, maestro.
2: Bueno, a ver. Buen día, hola, hola para la gente que está saludando. Hola La Fonda, ¿qué comemos en La Fonda hoy? No hay entradas, sí, estamos jugando por las entradas. Varios mensajes lo has leído vos. Bueno, Teresita Salomón, genia, Somensi, una bruja. Yo la hice renegar, un saludo para mi profe Gustavo Pérez, que me hizo correr, dice Gladys.
3: Acá dice Fabiana, hola Pablo, el profe Carlitos Barrera. Humilde, de palabras claras y de muy buen corazón.
2: Qué grande, Carlito Barrera.
3: Yo me acuerdo, Horacio Díaz, que fue director de la Escuela Técnica, el famoso El Chanchón Díaz, nos daba tecnología en cuarto año. Esto lo voy a decir, ya no estaba el chanchón de nosotros.
2: Sí.
3: Le juntábamos plata entre varios, salía caro. Había que comprar el gráfico.
2: Ajá.
3: El gráfico llegaba al Alvear, los miércoles llegaba al Alvear. A plata de oro teníamos que juntar cada uno y llevar 2.000, 3.000 pesos.
2: Sí.
3: Salía como 20 lucas.
2: Le compraban el gráfico.
3: Le compraban el gráfico.
2: Entonces, el gráfico.
3: Vos le traías el gráfico recién salito, calentito, acá en el kiosco El Nilo.
2: Sí.
3: Acá en la esquina de la radio. Y él se ponía a leer el gráfico, entonces no teníamos clase. Ahora.
2: Claro, pero ¿qué hacían mientras? ¿Qué hacían mientras el tipo leía?
3: Echamos los huevos, jugamos los penales atrás. vos llegabas a no comprarle
2: el fenómeno.
3: Llegaba a no comprarle el gráfico.
2: Se hacía comprar el gráfico por los alumnos.
3: Claro, le llegaba a no compraba el gráfico. Sí. Te tomaba lección.
2: Qué jugador.
3: Maestro.
2: Una profe que me marcó es la profe Teresa Salomón. Era emocionante escuchar sus clases, dice Valeria. Hola chicos, Pedro Puerta, un genio enseñando matemática. Sí, bueno, un montón de mensajes lindos.
3: Acá, acá me escribe Sergio Ceferino Zavala.
2: Sí.
3: Obviamente recordando al profe Eduardo Amezqueta. Pero yo quería para el final del programa de hoy, hoy se cumplen, se me borró la. Se cumple el aniversario de la publicación del disco. Yo soy la ilusión, de los Guns N' Roses, el 1 y el 2, de los Guns N' Roses.
2: Use Your Illusion. Use Your Illusion 1 o 2.
3: 1 y 2. Así que me está pidiendo un tema que hacer.
2: Tremendo disco, tremendo.
3: Los Guns N' Roses.
2: Tremendo disco. ¿Puedo poner una canción del...? ¿Puedo poner una canción?
3: Sí, por favor, de ese disco.
2: Bueno.
3: ¿O que dirija Sergio?
2: No, no.
3: Sergio, elige un tema, dale.
2: Digo yo.
3: Sergio. Sergio es Axel Ceferino Rose.
2: ¿Viste Shrek?
3: Sí.
2: Shrek 3. Shrek 3. Muere el sapo rey. ¿La tenés a la escena?
3: Sí.
2: El papá de Fiona.
3: Claro.
2: Que lo habían convertido en sapo. Muere. La ceremonia de la muerte es en un lago donde están todos los sapos despidiéndolo y toda la comitiva, porque era el rey, había muerto el rey, y un coro de sapos, mientras lo mandan en una cajita por una laguna, canta esta gran canción, no la versión de los Guns, pero a mí la versión de los Guns es la que más me gusta, de este tema que se llama Vivir y Dejar Morir.

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0: 朋友，今天天气真好，请听一首《嘎巴达》。
1: Empieza a sonar Capanga y nos empezamos a preparar para la fiesta de la cerveza del sur mendocino que se viene el próximo 26 de septiembre. Capanga sin duda va a ser una de las bandas, uno de los bandones que hay en este festival. Tenemos el gusto de hablar con Michael de Capanga. ¿Qué haces, Michael? ¿Cómo estás, viejo?
2: ¿Cómo le va, caballero? ¿Todo bien?
1: Bien, bien, bien. Esperando ansiosos el próximo 26 de septiembre y de verlos a ustedes una vez más acá en el sur de Mendoza.
2: Sí, nosotros también, contentísimos de que cada vez más seguido visitamos Mendoza. Hace poco estuvimos en Mendoza Capital, en el Bustelo,
1: sí.
2: Ahí celebrando nuestros 30 años, un show espectacular, la gente espectacular, y ahora contentos de esta nueva propuesta General Alvear, con la fiesta de la cerveza, una experiencia más que un festival, ¿viste? Una experiencia culinaria, de música, de encuentro, buenísimo.
1: Si no me equivoco, es la segunda vez que vienen. Han venido una vez a General Alvear.
2: Exactamente, creo que en el 2000, bastante hace muchísimo tiempo, si no me equivoco, en el 2000...
1: Yo tengo el número, quiero ver si te acordás, yo sé el año, dale.
2: 2003, a ver, 2003.
1: Un poquito más acá, pues, pero por ahí, 2003, 2004...
3: Escuela de Comercio,
1: mirá, un salón techado de chapa explotó con Capanga, explotó. Que era también para esta época, día de la primavera, más o menos.
2: Claro.
1: Bueno, ¿cómo va, Michael? ¿Cómo va la banda? Hay cosas nuevas que tenemos por acá que vamos a escuchar para cerrar la nota. ¿Cómo están?
2: Bien, bien. La verdad que muy contentos. Celebrando nuestros 30 años, a punto de lanzar un disco conmemorativo de esos 30 años, que son grabamos clásicos nuestros, con featuring, con invitados, como Milo J, Banda Los Chinos, Pablo Lescano era más gratis, La Mona Jiménez, La Vela Puerca, Guillo Bonito de los Cafres, los nombres, las No Palideces, bueno, un montón de artistas que se coparon y a celebrar nuestros 30 años, así que contentos. El fin de semana pasado estuvimos en Colombia, en el Festival Cordillera, un festival muy grande con un line-up. Nosotros tocamos el día que tocó Andrés Calamaro, Cultura Profética, el otro día tocaba Ricky Martin, así que en movimiento.
1: ¿Cómo se tiene una continuidad de 30 años con los mismos tipos, con todas las convivencias, con toda la locura que llevan encima, que debe ser así, no sé, o los de afuera imaginamos el mundo del artista de esa forma?
2: Sí, la verdad que tener una banda lleva su trabajo, no solamente a nivel marketing o lo que sea, sino también que lleva como un trabajo de construcción de individuos, porque es un equipo siempre, y en todos los equipos, después imagínate 30
1: como
2: años...
1: Como un matrimonio, ¿no? Algo así, como mantener un matrimonio, claro.
2: Es como un matrimonio, no es una familia, es un matrimonio, exactamente, sí. Porque con un matrimonio, con una familia, vos a tu familia la tenés bancada porque es tu familia.
1: Claro.
2: En cambio, en una relación de pareja, uno, si no funciona, puede tomar distancia o la otra parte también. Entonces elegirse el día a día,
1: claro,
2: para nosotros es mucho más importante que tener que soportarnos solamente porque es un trabajo. Y aparte otra cosa que no menos importante, un detalle muy importante, que es que no mucha gente tiene la posibilidad de trabajar de lo que nos gusta. Y nosotros, la verdad, no lo tomamos como tal, sí con la posibilidad como tal, pero en realidad con la hora que subimos a un escenario, eso no es trabajar, para nosotros es disfrutar.
1: Claro. Michael, te saluda el Pájaro Barroso acá.
3: Hola, Michael, ¿cómo estamos?
2: Pájaro querido, ¿cómo estás?
3: Pero muy bien. Te estaba escuchando que, bueno, en este aniversario número 30 nos están regalando varias colaboraciones. ¿Se puede dar que se dé aquí en la Fiesta de la Cerveza que canten Desearía con Banda Los Chinos?
2: Bueno, mira, es una de las posibilidades. Todo depende.
1: Estás
2: de
1: spoileando la Fiesta de la Cerveza.
3: No, ¿por qué no?
1: Estás spoileando porque estos tipos se les debe estar ocurriendo. Sí.
2: No, lo que pasa es que también, bueno, en el line-up están los chicos de Vándalos y sería buenísimo, pero hay que ver si ellos después de su show no tienen otro show al otro día. Por ejemplo, nosotros terminamos de tocar y es muy probable que tengamos que salir corriendo, queríamos ver el show de los amigos de la Delio Valdés, que la otra vez hicieron dos Grand Rex sold out tremendo y fuimos a participar del show con el Mono. Entonces la idea era subirnos, pero también al otro día tenemos otra fecha, entonces se nos complica.
1: Sí.
2: Pero bueno, algo va a pasar seguramente. estos shows tienen esas sorpresas, ¿viste?
1: Estoy buscando los horarios de banda Los Chinos y el horario de Capanga.
2: Tocantes, nosotros.
1: A ver, espera, dame un segundo. Banda Los Chinos, 8:30. Capanga, sí, hay una. Capanga, 23:10. Bueno, los entretenemos nosotros cuando terminen de tocarte, los entretenemos ahí en el camarín.
3: La majuana de vino de por medio.
1: Claro, claro.
2: Le desinflamos las gomas del
1: que motor. No se vayan, que no se vayan.
2: Bus de gira, claro.
1: Para nosotros, Michael, para nosotros recibirlos a ustedes, la verdad es que es una experiencia. Quizá para usted empieza a normalizarse. Para nosotros, que llegue Capanga, que estemos hablando de banda Los Chinos, de que vas a salir corriendo a ver la de Elio Valdés, que van a estar los chicos de Cruzando el Charco, para nosotros es el paraíso. Todavía no lo podemos creer.
2: No,
1: así que,
2: nosotros también, para nosotros también, vos sabés que no es, o sea, es sincero el sentimiento que nosotros tenemos, ¿no? O sea, es una de las provincias que más veces hemos tocado, tenemos muchas amigas, muchos amigos, y siempre es una alegría también volver a un lugar como General Ver, que hace mucho que no tocábamos también, reencontrarnos con nuestro público, con el público nuevo, al ser varias bandas también, la line-up son toda gente conocida, los Divididos, que los amo, son amigotes, yo toqué en una época con ellos, de invitado mucho tiempo, así que nada, va a ser, para mí va a ser tremendo esa fiesta de la cerveza.
1: Qué lindo. Michael, ¿qué es esto Hoy Reggae que tengo para salir al aire ahora en este preciso momento cuando cerremos la nota con vos?
2: Bueno, Hoy Reggae, mira, es una canción de nuestro tercer disco que canto yo, y me acuerdo que cuando presentamos ese disco lo invité a Guille Boneto de Los Cafres a cantar la canción. Yo todavía no lo conocía, así que ya estaba grabada la canción. Y salió también que Guille me dijo, qué lástima que no nos conocimos antes, porque si no la grababa yo. Le digo, sí, tenés razón. Bueno, el tiempo y la música nos dio la oportunidad y el regalo ese. Me voy a tener que hacer este disco de los 30 años conmemorativo con nuestros clásicos, así que se nos ocurrió llamarlo a Guille, y Guille dijo,
1: qué
2: grande, sí, se dio. Y Los Capanga, y yo puedo decirlo porque es una canción que canto yo, que me di el gusto de cantar con una de las voces más lindas del mundo, te diría, del reggae.
1: Sí, ¿no? Sí, totalmente de acuerdo con vos. Michael, te pido, primero, bueno, decirte que van a ser muy bien bienvenidos, con un abrazo, una copa de vino, con muy buena leche, buenas vibras, la vamos a pasar muy bien. Eso por un lado. Por otro lado, te pido que me ayude a cerrar la nota como hacía en la radio de los 90. Hola, soy Michael de Capanga, voy a presentarles el tema Hoy Reggae, nosotros lo grabamos y después lo pasamos en la promoción. ¿Te parece?
2: Dale, perfecto, ok.
1: Bien.
2: Hola, ¿qué tal? Aquí, bueno, ahí voy,
1: Dale, dale, dale, dale, dale.
2: Hola, hola, ¿qué tal? Acá Michael de Capanga. Vamos a escuchar Hoy Reggae, Capanga featuring Los Cafres, Guille Boneto y Capanga, 30 años.
1: Gracias, genio.

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0: 12 del mediodía, 21 minutos. Estamos hablando de historia de Alvear, ¿eh? De historia de Alvear, digna de Sergio Sendra. Sergio Sendra tendría que venir a consultarnos en Crónicas Departamentales, claro. ¿Eso? Tendría que venir a consultarnos nosotros, que contamos parte de historia del departamento. Claro. ¿Eh? Y el...
1: historia que no sale de ningún lado. ¿Eh?
0: Claro, sí. Que no va a encontrar, que ChatGPT no la sabe.
1: No
0: la sabe, nosotros sí.
1: Vamos a cambiar los nombres, obviamente.
2: No me preguntes más.
1: Que mira, acá dice que eran de Michael, que eran de Capanga. Lo fuimos a ver en el 99, Grandes Talleres de Mendoza, después que ganaron el Gardel al grupo Revelación en el 98.
0: Qué linda nota con Michael. Qué linda nota con Michael. Estaba con un temita familiar. Le habían dicho que iban a pasar la nota porque estábamos esperando a Yami Safdie. Y me dice, mirá, yo estoy con un tema familiar, me dijeron que la nota la iban a pasar mejor, pero si querés que la hagamos ahora, la hacemos ahora. Así que ahí la hicimos de toque.
1: Igual que Yami.
0: ¿Ah? No, pero Yami debe estar teniendo otros problemas. Espero que no sean nuestros problemas. Lo de ayer y lo de hoy son cosas diferentes, pero ya vamos a hablar con Yami. Y si no, la vamos a ver en la fiesta de la cerveza.
1: Escuchate el comentario.
0: Sí.
1: A medida que lo vi leyendo, lo vi ahí cambiando porque es irreproducible.
0: Sí.
1: Yo tenía una profe en la escuela técnica. Una que venía de San Rafael. Qué. Acá cambió. Qué linda que estaba, ¿no?
0: Sí.
1: Una cara de.
0: Sí.
1: Fácil.
0: Una profesora muy sexy.
1: Claro, me convidaba a pucha a la salida de la escuela y yo la acompañaba a terminar. Si la habré dedicado.
0: No.
1: Dedicado temas a la profe en la radio.
0: Hay gente que es sexy. Y una cosa es andar siendo sexy por la vida, y otra cosa es ser sexy cuando...
1: Yo lo acompañaba a terminar, si le habré dedicado...
0: No.
1: Le dedicado temas a la profe en la radio.
0: Hay gente que es sexy, y una...

0: entonces tenerlas enfrente de clase era todo un desafío. Y tratar de mantener la compostura. Día del profesor, hoy estamos regalando dos entradas para la obra de teatro Ni Media Palabra esta noche en el Cine Teatro Antonio La Falla. Contame, un profe que te marcó para bien. Yo quiero a muchos los que estudiaron en San Rafael nombrar a Miguel Aldave, un tipo, un genio total.
1: ¿Profe?
0: Un profesor, un genio total. Creo que injustamente... ¿vos sabés quién es Miguel Aldave? No. Ese es el tema. Debería el mundo conocerlo. Es un genio que... Creo que está en San Rafael. No sé si alguien me lo puede cerciorar. Fue profesor mío en una materia que se llamó Teoría de los Medios de Comunicación. Pero un genio total. Es difícil de describir, solamente me entiende quién lo conoció o a quién le dio clases. Miguel Aldave. Uh-huh. Miguel Aldave. Hola.
2: Claro, tenés toda la razón, Pablito. No se puede juzgar a los profesores de antes con el pensamiento y las convicciones de hoy en día. Nosotros lo veíamos normal. Y la puta, que no salimos tan malos. ¿Me entendés? Nosotros teníamos, yo la que recuerdo muchísimo es la turca Dalila Daoud. Era una profesora de francés que se convirtió. Nosotros, mira, trataba, era bravísima, era tremenda. Encima, amaba el francés como nunca. ¿Viste? Como el profesor que de inglés también, que ama inglés. Entonces, nosotros teníamos que buscarle la buena a ella. ¿Y qué hicimos? La elegimos como la profesora tutora del curso. Para todos los eventos que hacíamos, para juntar plata, para nuestra fiesta de egresado, para nuestro viaje de egresado, la turca Daoud. Y cuando lo hacíamos enojar, nos puteaba en francés. Entonces, nosotros la amábamos más porque aprendíamos puteadas en francés, ¿viste? Y nos decía, jusqu'à la mierda. Nos mandaba la mierda en francés. Era divina. En mi corazón quedó marcada para siempre y para muchos de mis compañeros de la Escuela Normal General José de San Martín de San Pedro de Jujuy, porque la secundaria la hice en San Pedro de Jujuy. Un beso, chicos.
0: Un beso, salteña, jujeña, catamarqueña. No nos queda claro de dónde son, ¿no? Si de Jujuy, de Salta, de...
1: Sí, acá sigue por privado lo que es la profe Somenzi y Teresa Salomón. Van ganando por goleada.
0: Sí. Es que fueron profesores que te marcan, para bien. 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Recuerdo a un profesor en la universidad, dictaba transporte internacional. Siempre decía una frase que me marcó: ser funcionario lo inhabilita para ser inteligente.
1: ¿Cómo?
0: Al que se le quepa el poncho, al que se le ponga el poncho, que se lo quepa.
1: Sí, acá de Boven lo escribe.
0: Ser funcionario lo inhabilita para ser inteligente. No estoy de acuerdo. Sí. Yo conozco funcionarios muy, muy inteligentes.
1: ¿Cómo es?
0: Ser funcionario lo inhabilita para ser inteligente. Y a medida que fueron pasando los años me di dando cuenta que qué razón tenía. No tanto. Hay excepciones.
1: Acá nos escriben de Boven.
0: Sí.
1: Profe Inés Silva, que fue profe tuyo también. Profe de biología. El profe Raúl.
0: Inés Silva.
1: Profe de...
0: ¿Sabes lo que me dijo Inés? Para, ¿es ella? ¿Profe de biología?
1: Biología.
0: Una señora ya. Claro. Puede ser que haya sido profe mía también. Sí, bueno, a mí me dijo, bueno, sos un chico 10. Porque. Bueno, pero escuchame una cosa, yo me forcé. No es. No es la misma. No. No es.
1: No, el profe Miguel.
0: No, la que digo yo es Videla, de apellido.
1: Ah.
0: La Videla.
1: Silvia de Videla.
0: Claro, Silvia Videla.
1: Inés Silvia de Videla.
0: Silvia Videla. Yo tenía que levantar la nota. No tenía que levantar la nota. Yo quería salir en el cuadro de honor.
1: Ahí está el chupame.
0: Yo quería salir en el cuadro de honor, loco. No salía nunca en el cuadro de honor. Nunca salía en el cuadro de honor. Yo quería salir en el cuadro de honor.
1: Daba la agricultura.
0: Entonces empecé a estudiar. Geografía, 10. Y voy a salir en el cuadro de honor. Llega la nota, dan los promedios y lo dan en voz alta, delante de todo.
1: ¿Y?
0: González Pablo, 9. Y levanto la mano y digo, como 9, tengo todo 10. Sí, pero vos no sos un chico 10.
1: ¡Oh!
3: Sí, así es.
0: Adelante todo el mundo.
1: Te bajó el precio.
0: Claro.
1: Ahí en Ivo.
0: Bueno, pero hablamos de que te marcaron para bien. El gallego Alonso nos daba tecnología, pero lo aprovechábamos para aprender matemática. Hola.

0: A Maru.
1: Hola chicos, la profe de la que hablan, sí, da biología y estaba en la Escuela de Agricultura y en la Escuela de Comercio de Bowen y se llama, supongo que no muerto, Inés Silva de Videla, y sí, puede ser que te haya hecho un comentario como ese.
0: Sí, sí, pobre, la estamos matando.
2: De trayectoria ofreciendo.
0: No es que le guarde rencor, profesora. No es que le guarde rencor. Bueno, tenemos que elegir dos finalistas, amigo. Tenemos que elegir dos finalistas. Vaya, le doy tiempito
3: yo para que elija dos finalistas. Bueno, pará, ¿por qué? ¿Dos?
0: Dos finalistas que se suman a los dos de ayer y elegimos los ganadores para las entradas de Ni Media Palabra. Una sola ganadora.
3: Ah, eso, sigue
0: una sola persona tiene dos entradas.
3: Bien. Y al final, no le conseguimos lo que íbamos a conseguirle. ¿Estamos a tiempo?
0: No sé si estamos a tiempo. No estamos a tiempo.
3: ¿De qué? ¿De la cena?
0: De la cena, sí.
3: ¿Y cocinale vos?
0: Bueno, dale. Hoy tengo el cumpleaños de Santiago, hoy es el cumple de Santi, un beso grande para Santi, voy a poner una canción para Santi.
3: Van a tu casa.
0: Que no tiene nada que ver con, o sea, ni siquiera sé si la conoce la canción, pero esta canción estaba sonando exactamente cuando él nació, porque yo estuve en la cesárea.
3: ¿Sí?
0: Yo estuve en la cesárea de Santiago. Adentro de la... estaba Alejandro Torres, de anestesista.
3: El Ale.
0: Daniela Carmona, pediatra.
3: La Dani. Daniela.
0: El doctor cirujano Walter Vitali.
3: Walter.
0: Y algunas personas más. Y en el quirófano se escuchaba Radio Joven, por supuesto. Estaba al aire, reemplazándome... estoy haciendo pausa porque estoy buscando la canción y no la encuentro. Por ti. Reemplazándome estaba el Goro, al aire, ¿sí?
3: Sí.
0: Y en el momento que nació Santiago, salió esta canción que es Esperando por ti, pero no la puedo encontrar. Esperando por ti. A ver. Pero no es de Rose, oficial. No, pero... ahí está, acá está. Esto estaba sonando al aire en la radio... justo,
3: ¿sí?,
0: cuando nació Santi. Así que te dedico esta canción, hijo mío. Felices 17 años, mi amor.

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1: 12 del mediodía, 39 minutos en toda la República Argentina. Bueno, ya están los finalistas de las salutaciones de los profesores. Bueno, debemos decir que han saludado con mucho cariño a muchos profesores, docentes de nuestro departamento. La gente lo recuerda, siempre el Día del Profesor. Es un día para, sobre todo los que ya pasamos la etapa estudiantil hace un tiempito. Es un día para rememorar lo importante que han sido algunas personas para nosotros. Y lo distinto que podría haber sido el mundo sin esas personas. Para todos los profesores que hacen su tarea con amor, con sapiencia, con criterio. Por supuesto que errores tiene todo el mundo, pero sobre todo la vocación del profesor es la que tiene que ser puesta en alto el día de hoy. Así que para todos ellos un feliz día y todo el recuerdo y el cariño de toda la gente que lo ha hecho. Y los que están en vigencia, hay que tratar de tener que caminar el día a día tal que dentro de algunos años, como sean los medios de comunicación, dentro de algunos años, los mismos que están estudiando ahora los recuerden de esta forma que están recordando a varios, como puede ser Nancy Somenzi, Teresita Salomón, bueno, un montón que nombraron. Todo. ¿Sí? ¿Sí? ¿Usted nombró sus profes? Sí.
15: Sí. Empezamos con el Mimito Sosa.
1: El Mimito Barbieri, Sosa.
15: El Chanchón Díaz, la profe Gustani, Jara, el profe Bárzola, la Flaca Artola, la Teresa, la Norma Méndez. El Cascote Morales. Cascote, sí. Morales nos daba dibujo técnico.
1: Sí.
15: Decía, no pongan la pata, así decía, la pata arriba del listón, del mesón de dibujo. Sí. El que la ponga me trae un litro de nafta super. Y te encontraba para el 128.
1: Claro.
15: Y se hacía el paquetón, decía, con nafta super.
1: Claro.
15: Un litro de nafta super.
1: Era cortita, ¿eh? Bueno, lo que yo te decía, el Mimito. El Mimito, además de ser profesor mío no fue, era vecino mío. ¿Qué tenía? ¿Una armería? ¿O trabajaba en una armería?
15: Hobby, él arregla máquinas de coser, el único, sí, que debe arreglar máquinas de coser.
1: Sí.
15: Pero además le gustan las armas y le gustan las motos y,
1: claro,
15: el 4x4.
1: Sí,
15: y,
1: sí, sí, sí.
15: Y tiene armas por todo.
1: Pero tenía un arsenal. Era, o sea, claro, la vuelta a mi casa vivía.
15: No te conté la del Mimito. Mimito.
1: Sí.
15: Y yo te decía que Willy me decía, explicá la historia, porque nosotros en la secundaria, año 83, 84, nos hacía llevar las latas de aceite, que ahora no vienen más. Las latas que eran de lata, o sea, las latas de aceite, sí, de auto. La lata chiquita era para hacer la budinera chiquita.
1: Sí.
15: Estaba un mes haciendo la budinera. Y después la lata de aceite grande y hacemos la budinera grande. Yo quería llevarle la budinera a mi mamá. Entonces vos le llevabas la boinera después de un mes trabajando y el Mimito la ponía contra luz.
1: Sí.
15: Si llegaba a entrar un haz de luz, significa que no estaba bien cerrada. La ponía, ajá, en el piso y le hacía con el borcego. ¡Fla!
1: ¡Pum!
15: Te la aplastaba.
1: Para que aprendas que la vida es dura, pendejo.
15: Tiene ganas de cagarlo a piña.
1: Así es la vida, pendejo. ¿Lo haces bien o sos un perdedor? 12.42 en toda la República Argentina. ¿Quiénes son las finalistas? Dale, vamos.
15: Tengo Natalia. Sí. Usted elige cuál es. Yo tengo Natalia, sí, de ayer.
1: Ajá.
15: Natalia 210 y Valeria, sí, de hoy.
1: Bueno, ok. O sea que está faltando un finalista.
15: Claro.
1: Que elija yo.
15: Yo elegí entre los muchos que escribieron ayer y los que doblaron.
1: Hay
15: hoy.
1: Hay tres finalistas entonces, ¿sí?
15: ¿Por qué tres?
1: Ayer elegimos dos finalistas.
15: Sí. ¿Cuáles son? No, hoy
1: te las pasó, aquí, cabeza. Las dos finalistas de ayer te las pasé.
15: ¿No?
1: Pero será posible.
15: ¿Tú me pasaste?
1: Pará, no te las pasé, le puse finalista ahí, mirá. Finalista. No, así no va este programa, querido.
15: Yo te voy a grabar a vos.
1: Así no va, así no va, así no va. Así no va. A ver, de ayer, finalista. Anote, por favor, ahora sí.
15: Ah.
1: Viviana.
15: Pará.
1: Viviana. Que había dicho, que me hice la embarazada en la fila del banco para...
15: Y
1: la que se había... Miriam, la negra, que había fingido un desmayo en plena calle para que la auxilie el chico que le guste y ganarle una apuesta a las amigas. Esas, sí, fueron las finalistas de ayer.
15: Sí.
1: ¿A esa vos tenés dos finalistas más?
15: Yo tengo para hoy.
1: Sí.
15: Para hoy tengo a Valeria.
1: Sí.
15: Y tengo a Ana.
1: ¿Cuál es Valeria y cuál es Ana?
15: Valeria, una que empieza con B corta.
1: No, no, bueno, pero ¿qué dijo?
15: Ana, en la que habló de Boven, de la Silvia, sí, Videla, Inés, de Silvia.
1: Bien.
15: De geografía.
1: Ok.
15: Y Valeria, para que se me escapó la... ¿Dónde está? Acá está. La profe que me marcó fue Teresa Salomón.
1: Sí.
15: Valeria 483.
1: Bueno, entonces... oyentes tienen que elegir entre Viviana,
15: Miriam,
1: Valeria
15: o Ana.
1: ¿Sí?
15: Chan, chan, chan, chan.
1: Allí se van las dos entradas para la obra Ni Media Palabra. Repito, voto Miriam, voto Viviana, voto Valeria.
15: O voto Ana.
1: Voto
15: Ana, qué
1: feo. ¿Ok?
15: Voto Ana.
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1: Usted no está bien, querido. Usted no está bien.
15: Sí, hola.
1: Usted es un pervertido.
15: Hola, buen día.
1: Es un pervertido. En más, es un BMW.
15: ¿Sí?
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1: Arrancó la votación, lleva una ventaja Miriam, una pequeña ventaja Miriam, seguida por Viviana. Alguien ponía acá, dice, voto por Viviana, hay que ser muy caradura para hacerse la embarazada, lo decíamos ayer, ¿no? O estar muy inflamada, hay que perder la dignidad por no hacer tiempo, ¿no? De decir, estoy embarazada, por favor, permiso. Eso eran en los tiempos.
15: No,
1: Viviana. Ah. Miriam es la de que se hizo, fingió el desmayo.
15: Para que la levante el chico que le...
1: Claro, sí. Y Viviana es la que se hizo la embarazada para no hacer la fila del banco. Claro. En el momento que ir a hacer un trámite bancario te implicaba media mañana.
15: Fácil.
1: O sea, con suerte, 40 minutos. Cosa que ahora con el sistema de turnos y toda la cuestión lo hace rápido. Salvo algunos días en particulares que te lleva un tiempo. El resto de la semana es...
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1: Es más bien sencillo y se separó lo que es jubilaciones de... Antes era todo en un solo lugar, ¿no? Se llamaban unos despelote. Una fila al banco que llegaba como hasta Rodas.
15: Mirá qué bueno, che, lo que pone Guillermo. Buen día, me marcó para bien la profesora Casina de matemáticas. Exigente, pero al mismo tiempo te trataba como tu madre. Tenía una frase la cual debías escribir en la primera hoja en todos los años que la tuve. Y así la demás promo que es, porque a lo largo del camino uno es el arquitecto de su propio destino. Muchos la identifican más por la frase que por el apellido.
1: 12 del mediodía, 48 minutos en todo el país.
15: Viviana, Viviana.
1: Te acompañamos hasta la 1 de la tarde. Voto Viviana. El profe Gatic en química y física me hizo llorar, no entendía, pero un día me hizo el clic. Amé química y luego mi profe de historia, Noni Escudero. Día del profesor hoy, 17 de septiembre, cumpleaños de mi hijo Santiago. Llega la primavera, se acerca el 21. El 21 tenemos para regalarle un limonero, tenemos para que está acá el limonero. Tenemos para regalarle una bandeja de gomitas de Catapau.
15: Queen.
1: Tenemos 100 mil pesos, orden de compra de 100 mil pesos. Los especialistas en plus hay. No lo sé decir de otra manera.
15: La orden se la gana un señor. ¿Qué hace con
1: se la regala la esposa o se la regala la DAI que está esperando que...
15: O la venden 200 lucas.
1: Bien. Y un regalo de la nueva temporada de Heaven, calzados y complementos en Paso de los Andes y Belgrano.
15: Bien ahí, bien ahí.
1: Bueno, Viviana ha pasado a Voto Miriam. Viviana. Voto Viviana, hay un empate técnico ahí, ¿eh? Un empate técnico.
15: Esto parece estudiantes.
1: Laura Doña, nombran acá también en el Día del Profesor. Un amor, un amor. 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
1: Señoras y señores, el próximo sábado Piccolo presenta tributo a Naikiwen, Piccolo con Sergio Yul allí poniendo música, con moño y todo, como lo dice la promoción. Así que suerte a los chicos de Piccolo con este lindo tributo, con este lindo recuerdo de una época dorada de la noche de General Alvear, cuando todo el sur de Mendoza venía a bailar a General Alvear. A los pibes les contamos, venían tres colectivos llenos del ATAC de San Rafael, que llegaba, se armaban unas piñaderas madres a la salida.
2: Se venía a poner novia acá, lo
1: claro, sí, te va a llevar. Nos las robaban igual. Algunas sanrafaelinas lindas venían también. Bueno, era una muy linda época. Se hace tributo a Naikiwe este sábado. Allí va a estar en representación de Radio Joven el señor Pájaro Barroso, que va a ir con su novia, Andrea, y va a ir en calidad de usurero, ofreciendo a su cuñada. Sí, sí. Estamos buscando a la cuñada. Sí. Así que
2: ya
1: bueno,
2: está consensuado el precio, ahí la estamos. Forma de pago. Se va el sábado.
1: A los chicos les digo, buena oportunidad, presenten currículum vitae, hablen con el señor, el sábado vayan. Los una chicos 30... solteros. Soltero es ese, condición sine qua non.
2: Obvio. Una 30
1: por arranca, favor, solteros.
2: Una 30 arranca esto.
1: Sí.
2: 3:45 se baja el martillo.
1: Claro, a las 3:45
2: se vende.
1: Chico, buena oportunidad, ¿eh? Arrastra las R, habla todo con R. Sí.
2: Sin devolución. Papel.
1: Y no sé si está muy de acuerdo de esta prensa que le estamos haciendo a ella, pero... o te vendemos.
2: Vayan el sábado y vean.
1: O te vendemos, querida. De alguna forma... Bueno, amigos, parte final del programa. ¿Cómo va la encuesta, querido?
2: ¿Cómo está? Miriam, Vivi.
1: De acá no nos vamos hasta que se haga esto. Están como un partido de US Open, ¿viste? Que están 7-6-6-6-6-6-6-6. Bueno, pará. Faltan 8 minutos todavía. ¿Dónde te crees? ¿Estás apurado? Bueno.
2: Ya sabemos. ¿Qué quieres
1: ser tú? Bueno, amigos, 15-52-35-55 es nuestro WhatsApp. Yo no puedo creer que lo tengo, que a veces lo pongo de recordatorio a usted en algunas cosas que yo me olvido. Haceme acordar vos. Me acabo de acordar algo que te pedí que me hicieras acordar.
2: ¿Me acordé? Que tenemos que ir al equipo, al auto.
1: No era eso. No, ya te cuento ahora fuera de ahí. Ya te olvidaste. Sos un desastre. No me estoy rodeando con la gente, me tengo que rodear. ¿No teníamos que mandar un mail hoy? Pensá, dale.

0: Cortés. Corten, terminamos.
1: Muchachos, terminamos. Cámen ahí. Desarmá ahí. Por ahí también.
2: Perdón. Chao, nos vemos. Gracias. Vale.
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0: Bueno, señores, estamos cerrando el programa del día de hoy. Habemos ganadora por muy poquito.
1: Sí, sí. En realidad, acá están hablando los oyentes que han sido extorsionados, sí. Pero ganó.
0: ¿Cómo han sido extorsionados?
1: Y me parece que la ganadora...
0: La militó.
1: Ya ganadora...
0: La militó.
1: Militó, extorsionó...
0: Está bien, pero es válido, ¿no?
1: Reveló... Claro. Reveló que iba a contar historia para Cornuda Dolida versión local, entonces sí. Están como loca.
0: Mire, tengo Cornuda Dolida versión alvearense ya para... Tengo un par de historias.
1: ¿Listo?
0: Un par de historias del departamento para contar en el Cornuda Dolida, ¿ok?
1: Bien.
0: Señoras y señores, amigos y amigas, hemos cerrado el programa del día de hoy. Miriam, por favor, si estás escuchando, necesitamos tus datos completos. Y necesitamos los datos completos de la persona que te va a acompañar a la obra de teatro.
1: ¿Qué se te va a armar ahí, ¿eh? ¿A quién invita?
0: Claro. No, al marido, sí.
1: No. Acordate que no vengo con el marido.
0: No, yo la conozco, la tienen re cortita.
1: Acordate que no vengo con el marido.
0: No, la tienen cortita, yo la conozco. No, la dejan. Porque además es un peligro la negra. No, la pueden dejar sola, ¿no? No la va a dejar.
1: Chau,
0: le vamos a regalar un lindo momento en pareja. No, bueno, capaz que una amiga también, puede ser. Bueno, Miriam, por favor, ponete en contacto con nosotros. Por favor, así cerramos bien el tema de las entradas y nos quedamos tranquilos. Amigo, nos reencontramos mañana, sí, mañana viernes. Mañana lo tenemos a Ale Pérez cantando acá, ¿eh?
1: Mándale un saludito al compañero cuando tenga el festejo.
0: Ahora ya. Hoy tenemos un día movidito,
1: bien
0: el día ahí. De cumpleaños.
1: Bien ahí.
0: Señoras y señores, gracias por estar ahí. Soy Pablo González Sol, el Pájaro Barroso me acompañó. Nos vamos a reencontrar mañana a partir de las 9 de la mañana. Mañana un lindo programa, ¿eh? Mañana vemos con Santi mañana.
1: Ale, dijo lo de la peña de Ale.
0: Ale Pérez, sí. Y algunas, y Yami Safdi. No sé.
1: Después se calemos el 26 con Yami.
0: Bueno, no, sí, lo vamos a hacer. Vamos.

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7: Vamos, listo. Salud, muchachos. 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
2: Feliz día, profes, y feliz jueves para vos.

0: Está Ale Oliva musicalizando. Flavia de la Mayor es mi nombre. Me despido, el señor Luis Fonsi con todos ustedes.
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0: Es muy factible que ayer a esta hora quienes nos escuchaban por la 91.9 hayan escuchado esto. ¿Qué pasó? ¿Qué pasa? ¿Dónde está? ¿Dónde está Flavia? ¿Dónde está la Hit? Bueno, ayer hubo que hacer algunos ajustes ahí para que la radio siempre suene mucho mejor y que tenga más alcance, que llegue más lejos. Así que, bueno, hubo que hacer sí o sí esos ajustes, así que puede que lo hayan escuchado con un poquito de interferencia. Pero hoy ustedes me pueden confirmar que se escucha fuerte y claro. De verdad, es pregunta, ¿eh? Fuerte y claro, los que nos sintonizan por la 91.9. Gracias, hay un montón de gente. ¿Vieron esa tarea silenciosa y elemental de un montón de gente que hace posible que la radio siga creciendo? Bueno, gracias. Gracias a cada uno y gracias ayer por el aguante. ¿Hoy estamos bien? 351-519-9917 es el WhatsApp de la radio. Estamos conectados por ahí. Si nos quieren agendar y nos quieren sumar a su lista de contactos, pues será un placer. 351-519-9917 y si no también a través del mensajero en la...

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0: 25 grados, 8 décimas tiene Córdoba a esta hora, 38% la humedad, el viento es del este de noreste a 16 kilómetros por hora, la visibilidad es óptima, el cielo está algo nublado. ¿Tengo pronóstico? Estamos en 25, 8.
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0: Máxima de 26 para este día. Y el cielo que va a continuar mayormente despejado en la tarde. Eso sí, por la noche se espera mayor cantidad de nubes. ¡Qué gran canción del rock nacional! Bienvenido, maestro.

0: 31. Superamos la barrera de los 20, 31 para el domingo.
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0: Nos vamos a La Pampa. Sí, nos vamos a La Pampa. Celso nos lleva.
3: Hola, buenas tardes. ¿Cómo les va? Acá vengo viajando por la ruta de Rancún, La Pampa, a Huenca, Renacó. Se ha inaugurado una nueva ruta, así que acá la estamos estrenando.
0: Muy bueno.
3: Habrá posibilidad que pasen un tema a su elección. Es la primera vez que me comunico con ustedes.
0: Qué
3: así
0: lindo.
3: Que, bueno, que tengan suerte.
0: Gracias, Celso. Un gustazo conocernos en Altagracia haciendo panificado sin TAC para el domingo que estamos de feria. Eso nos cuenta Jime. Dice, gracias a la radio por alegrar mis tardes, ya que ando bajón porque me quebré mi pierna. Wow. Así que los esperamos en el Paseo del Virrey frente al Tajamar. Un beso, Jime. ¿Cómo empuja un maestro Charlie para darle energía a la siesta? Eso dice Sergio, que deja saludos. De mí, es una de las canciones más lindas que tiene nuestro rock nacional. Está Fabi del otro lado. No, porque me llegaron un montón de mensajes al Instagram diciendo no, porque le di una patada al equipo. Iba a revolear la radio. No. La gente le decía cosas obscenas a sus equipos de música. No, no, no. Acá estamos. Era ajuste nada más. Y por favor, cuiden los electrodomésticos que están carísimos. Sí. Ayer enloquecí, me aparecía la Hit en Punilla. Acá no. Dice Fer. Ayer de repente se vino la interferencia. Dice Gaby, yo pensaba que era mi radio. Hoy se escucha perfecto. Qué lindo que nos digan eso. 14:27 en toda la Argentina. Viene a cantarnos en portugués. Y si es un fuego en español, en portugués con esta cosa carioca. Bueno, Luan Santana es de San Pablo. No importa, le ponemos carioca igual. Con Ricky Martin, extraño.

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0: está Marcelo llegando a casa en Anisacate y escuchándonos a esta hora. Está Mariela también, que deja su mensajito y dice, hola amigos radiales. Está Charlie también escuchándonos a esta hora.
1: Hoy te estamos escuchando excelente desde Jesús María, capital de la Doma y el folclore.
0: ¡Qué lindo!
1: Un abrazo grande para todos.
0: Un abrazo, Charlie. 14:36 en toda la Argentina. En Rincón de los Sauces, a esta hora. 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

cualquier estación del año, pero creo que esto se potencia un poquito con la primavera. Mire, respire, sienta el viento o el calor o la brisa, analice las nubes, prediga que va a llover y sobre todo escuche, no hay sonido más reconfortante y más ignorado...

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0: Hola, quería saludar a la Juan, a la coach y profe de gimnasio Carlita. Son la mejor, se te quiere mucho. El mensajito de Lizzie. Está Caro del otro lado. Saludos a mi amiga, a Malvina Sánchez, que está en la oficina de un lugar de seguros. Y programa Enzo, si puede ser la canción Patitoa. Saludos. Está Vani, está Jorge, está Ana María, está Cintia, está Elizabeth desde 9 de julio en Provincia de Buenos Aires escuchándonos a esta hora. Ángela Leiva, Los Caligaris y Yo que Valgo Tanto. 3 para las 3.
1: No seas así, Ángela.
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2: El oficialismo consiguió quórum en el Senado. Intentará sancionar la ley de inocencia fiscal 2. La Libertad Avanza tuvo que resignar el tratamiento de la reforma del Banco Central por pedido de los bloques dialoguistas. UTA Córdoba descartó asambleas mientras negocia la paritaria. El secretario general del gremio en Córdoba, Pablo Farías, señaló en diálogo con Cadena 3 que las partes acercaron posiciones y que las conversaciones continuarán durante toda la jornada. El partido entre Instituto y Boca se muda de Alta Córdoba al Kempes y con dos hinchadas. Desde el gobierno de Córdoba aseguraron que está todo encaminado para que el partido de la fecha 12 del clausura se juegue en el Estadio Mundialista. Títulos a las 3 de la tarde y 2 minutos.
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0: Hola, Pla, ¿cómo estás? Buenas tardes. Te estamos escuchando desde acá de San José la Dormida. Un fuerte abrazo y te escuchamos todos los días. Muy buena tu programa.
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0: la almohada no solo está pegada el domingo en la cara. Anticipo por la duda, Lauta, si no estás en relación, en una pareja.
1: Con mis amigos de Rey.
2: No, Lauta.
0: Aparece bastante seguido. Gracias a todos.
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0: ¿Qué nos cuenta Claudia? Que está en su hora libre en la escuela, disfrutando de la radio. Dicen, cada horita libre la radio me hace compañía. Eve nos cuenta su testimonio. Dice, pobre mi marido, que me enojé con él. Según yo había tocado la radio ayer, por eso no andaba. Amor, si estás escuchando en el trabajo, perdón. Puedo creer, pasó, hubo ahí como una... No. Perdón, señor marido. Cerré hace un rato la pollería, pero se sigue haciendo más producción para la tarde, así está todo fresquito, con el mejor sabor casero y con la compañía de la radio. Dice Mariana, amo esa nueva versión de Ricky Martin. Bueno, amo a Ricky Martin. Eso lo dice Mariana y creo que somos muchas y muchos los que adherimos. Saluda, por favor, a las preceptoras y preceptores del Juan Bautista Alberdi. Estamos escuchándolos en el Día del Profe. Gachi, Miriam, Claudia, Lorena y Marcela. Lore es quien nos escribe. Un abrazo grande para todas. ¡Feliz día! Diana, desde Buenos Aires, contenta de enganchar Come Over de BTS. Me encanta la banda. Buen jueves para todos. Es otro de los mensajes que vemos, están ahí en el WhatsApp de la radio. Recién prendes la hit. 351-519-9917 o a través del mensajero que está en...

chicos, yo ayer pensé que me habían robado la antena del auto. Porque vine a trabajar en la mañana, lo más bien se escuchaba espectacular la radio. Cuando me fui, no se escuchaba nada. Digo, ¿qué pasó? Bueno, y ahora me entero que está todo fríamente calculado. ¿Qué pasó?

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Harry Styles haciendo Aperture. Antes Lali en vivo con Un Amor. Hay obras de mantenimiento, es información que brinda la policía caminera en la Ruta Nacional 38, en el kilómetro 7, en el sentido Carlos Paz, Córdoba. Así que se recomienda circular con precaución. Reiteramos, obras de mantenimiento en la Ruta Nacional 38, puntualmente en el kilómetro 7 y en el sentido Carlos Paz, Córdoba. Es momento de que suenen dos bien nuestros. 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

Caras, conchetas, miradas, berretas y hombres encajados en Yoruchi. 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

0: Olivia Wall con Coti haciendo tus errores. 15:47. Hola, Pauli.
1: Hola, Fla. Quizás llegué tarde a la tanda de mensajes porque me acabo de subir al auto, pero estoy escuchando que no soy la única que pensó ayer que el problema era el auto. Por un momento pensé que me habían robado la antena del auto. Me bajé a mirar porque no podía entender, porque no los podía escuchar. Pero pensé que se me había roto la radio del auto también. Ahora, por suerte, ya pasó. Y los terminé escuchando por la aplicación.
0: Muchas gracias.
1: Nos vemos. Un beso.
0: Gracias, Pauli. 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

0: con Milo J haciendo No Me Sueltes en vivo. 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

de personas, así que preparando todo para el verano. Lore por acá, un día espléndido, feliz, esperando la primavera, que todo florezca. Un beso, Lore. Está Sandra también, está Ricardo en Barrio Jardín. Una

0: Valentino Merlo. Hoy.
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0: Confirmaron las fechas de los juicios contra Cristina Kirchner por las causas Otesur y Los Sauces. El Tribunal Oral Federal 5 fijó el inicio de los debates para el 23 de octubre y el 19 de marzo de 2027. Serán dos juicios separados. Bullrich admitió que desconocía los cambios en discapacidad del presupuesto 2027. La senadora advirtió que la falta de información daña el vínculo con los aliados y pidió corregir la coordinación interna. Eso resiente un poco las relaciones y es bueno que nosotros corrijamos esos problemas, es lo que indicó. Con un gol y una asistencia de Messi, el Inter de Miami se consagró en la Liga de Campeones frente al Cruz Azul. Fue 2-0 en el Nou Stadium. El duelo midió a los respectivos vencedores de la Major League Soccer y de la Liga Mexicana, del torneo mexicano de la temporada anterior. Títulos a las 4 de la tarde y 3 minutos.
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2: Sí. 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

0: tardes mientras trabajo. Así que bueno, te queremos un montón, te escuchamos siempre y arriba con este hermoso jueves.
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0: Todo terminó.
1: Empezó a jugar el Guinness 6 en marzo, lo hacía una vez al mes y ganó más de 1.300 millones de pesos en la para. La agenciera Silvana Pelarolo reveló que el nuevo millonario jugaba, apenas cobraba y siempre le repetía: yo voy a ganar el Guinness 6 acá. 1.374 millones de pesos. Es uno de los ganadores. Que se va para la para. ¿Qué número? El 13, 14, 16, 19, 20 y 29. ¿Qué tal? Miranda, traición.
2: ¿Qué te traiciona?
1: Vamos a dar una vuelta. A esta hora, en Leones, aquí en la provincia de Córdoba, nos escuchan en el 106.9 en Armstrong. Esto es Santa Fe. En el 97.1 en Coronel Suárez, la hit, ahí está ahora, en el 98.5. ¿Qué andas haciendo? Es pregunta y es título para esta canción. La de Karin León y qué personajes. Flavia de las Mayores, un gusto desde Córdoba Capital.

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Hay dos lentos hoy. Nada que agregar.

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1: La Teila M junto a J Balvin. ¡Qué ironía!
2: Hacemos de nuevo. ¡Qué ironía!
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1: Agus Bernasconi, Lauta, piso 21.

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2: No sé si ya participaron todos, si queda aún alguien por hacerlo. Le hacemos el aguante para que nadie quede afuera, porque con Primo estamos regalando una cena de mariscos. Pero aparte, un poco lo que les contaba recién, es que es diente libre de mariscos. Vas a encontrarte con una tabla de rebozados, con un segundo paso con cazuelas, con un tercer paso con paella, y que aparte todo se puede repetir. 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Nombre, apellido, últimos tres del DNI y teléfono, porque los vouchers son virtuales, así que está buenísimo. Te llegan al teléfono. ¿Listo? Suerte para todos.

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0: Fla, hermoso programa, me encanta cómo conducís, todas las tardes sos mi compañía.
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María Celeste dice, ese tema lo escuchábamos cuando llorabas por nuestros novios en la adolescencia. Aguante, Thalía. Qué temones, los lentos de hoy me hace acordar cuando tenía 12 y pensaba que sabía lo que era el amor, dice Nadia. Y un datito que no tiene que ver con las canciones románticas, pero sí que está bastante complicado en Pedro Sani, 9 de julio.

0: dos minutos y será las 5 de la tarde.
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0: Tengo que saludarlo a él. Sí. Yo ya lo dije en otra oportunidad, con alguna otra oyente que salió ganadora o ganador. Creo que era ganadora. Le dije, te envidiamos un poquito. Mira, José, con vos no la voy a caretear. A vos también te envidiamos. Hola, sí. José.
3: ¿Cómo
0: estás? Escuchá, te ganaste lo de primo.
3: Sí, sí. Oh. Menos mal. Está buenísimo.
0: Fan
3: nunca
0: de...
3: había ganado nada, pero bueno.
0: Nunca, o sea, debutaste fuerte porque es un regalazo.
3: Un regalazo.
0: Escucha, fan...
3: Lo que me encanta es todo el tipo de marisco y todo.
0: Pero aparte, diente libre, ¿quién te para, José?
3: Ay, no sé. Así que muy bueno. Justo trabajando como siempre y escuchándolo, y bueno. Que, tiene que ser mío.
0: Muy bien, así como, como el que jugó el Kini que leía recién, que dijo, yo me lo voy a ganar al Kini 6. José
3: me
0: dijo,
3: me
0: voy a ganar lo de primo. ¿Qué haces, José? ¿Qué es de tu vida? ¿De qué laburás?
3: Trabajo en imprenta, ahí imprimo.
0: Estás imprimiendo.
3: Hojas, hojas y hojas.
0: Miles de hojas. ¿En qué parte de la
3: miles
0: ciudad?
3: Miles de hojas. En San Vicente, barrio San Vicente.
0: En la República de San Vicente.
3: En la República, ahí es.
0: Escuchame, José, ¿y tenés pensado... ¿Con quién vas a ir?
3: Y con mi señora, obviamente.
0: Ajá. Ay, muy bien. Ah, bueno, perdón, no sé, a lo mejor había otra
3: podría
0: opción.
3: Podría ir con mi nena también.
0: Bueno, y ella se llama...
3: Gabriela.
0: Gabriela. Gabriela está enterándose, lo sabe, es sorpresa.
3: Sí, es sorpresa.
0: Es sorpresa. Bueno, José, me pone muy feliz que puedas salir a disfrutar, que ganes por primera vez. ¿Fuiste alguna vez a Primo?
3: Nunca fui a Primo, bueno, tampoco.
0: Te va a tener que cambiar el domicilio, el DNI, después.
3: Estuve comiendo comida coreana el fin de semana y ahora cambio.
0: Ay, me encanta. Bueno, escúchame, José, que lo pasen re lindo con tu mujer y gracias por elegir la radio ahí para acompañar el laburo.
3: Muchísimas gracias a ustedes y diga como siempre.
0: Azul,
3: como estamos todos.
0: Me encanta. Te mando un beso, ganador. Sigue imprimiendo ahí.
3: Un beso, gracias.
0: Que no,
3: gracias,
0: se trabe, que no se trabe la impresora. Que no nos escuche, no, que se va a trabar.
3: Ya. Sí, ya quité, ya me fui para... Gracias, saludos.
0: Un beso, chao.

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2: Milei desplazó al personal civil de Olivos y la Casa Militar asumirá la seguridad. El gobierno dispuso la transferencia integral de la seguridad de la Quinta y de las residencias transitorias del presidente. El proceso deberá completarse en un máximo de 60 días. Mega operativo en Córdoba, 200 allanamientos desbarataron. Cuatro bandas que robaban vehículos con 32 detenidos y 600 efectivos desplegados. La policía y gendarmería neutralizaron a organizaciones que robaban hasta 30 camionetas por mes. Récord de público en los Juegos Suramericanos. Ya convocaron a 1,8 millones. Hasta la mañana de este jueves se daba una asistencia estimada en ese número en 1,8 millones de personas entre los escenarios deportivos y los FanFest de Rosario, Santa Fe y Rafaela, según cifras provisorias. Títulos a las 5 de la tarde y 6 minutos.
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1: Unos minutitos, tengo una invitación para hacerte para el viernes. Viernes, 7 de la tarde, Club Paraguay. Hablando de invitaciones, aquí tengo otra.
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1: Hola, André.
7: Hola, hola, Fla. Bueno, primero que nada, feliz día de la profesora. Porque usted tiene el don de la enseñanza, señorita. Y bueno, segundo, qué elegancia la de Francia. Ayer en el desfile del jockey. Queremos chisme, Flavia, queremos chisme. Bueno, te mando un beso grande y disfrutando del sol y de no usar camperón en el día de la fecha.
1: Divino.
7: Un beso grandote acá firme con la Hit.
1: Gracias, André, un beso enorme. Ayer coincidimos con Andrés en un desfile. Así que, bueno, tuve el mejor compañero de desfile. Aparte, le digo, mira, sacame dos fotitos para que me quede como recuerdo, para compartir cosas que hice. Y realmente el ojo fotográfico que tiene Mansur es una virtud más que tenemos que sumar a su lista. Sí. Muy buen ojo fotográfico tiene, ¿eh? Porque una foto, dos fotos, listo, chau. Y a veces reconozco, bueno, en un punto todos somos un poco jodidos a veces con las fotos. Y muy bien Andrés Mansur, que me dijo que después del desfile de ayer comenzaba en él una nueva era. La era Telesa Galanda. No. Es terrible. Nos reímos y disfrutamos tanto.

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desde la escribanía donde trabajamos, los escuchamos siempre. Alguna canción de El Plan de la Mariposa es lo que están programando para esta tarde. Acá disfrutando estos días primaverales, los escuchamos todos los días desde las oficinas de la estación de YPF, la ruta 19, Mi Granja. Ahí también está sonando la hit a esta hora. 26.2, esa es la actual en la ciudad, 35% la humedad, viento del este-noreste a 13 kilómetros por hora. La visibilidad es óptima y el cielo que está parcialmente nublado. Esta ovación es para Casu, haciendo en vivo Si Una Vez.

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Señoras y señores, Banda Los Chinos se presenta el viernes mañana a las 7 de la tarde en Club Paraguay. Y tenemos dos invitaciones para un oyente de la radio que mañana tenga muchas ganas de pasarlo muy bien. ¿Qué es lo que tienen que dejar? Nombre, apellido, últimos tres del DNI. Y al igual que en el concurso de recién de Primo, acá vamos a pasarle, en el caso de este concurso, las invitaciones por QR. Así que es importantísimo que dejen teléfono. Banda Los Chinos presenta Banda Los con B corta.

0: Andrés Calamaro.
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Musicalos, Jonas Brothers. 17:47 en toda la Argentina. Recuerden que tenemos invitaciones para Banda Los Chinos. Tocan mañana a las 19 en Club Paraguay. Un oyente se va a llevar dos invitaciones. Están sold out, están agotadas. Así que valen oro. Nombre, apellido, últimos tres del DNI y teléfono, porque las invitaciones les van a llegar por QR. Viene a cantar Tini con Los Ángeles Azules. La canción bien novelera. Porque si uno presta atención en la letra...

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0: Dos minutos. Ani nos cuenta que está escuchándonos desde Cabo Frío. Qué lindo. Moni y Ani. A esta hora. Un beso grande para Pao, que pide que saludemos a los psicopedagogos, en especial a mi mamá, Edith. Y un abrazo grande para Flor, a esta hora, escuchándonos desde la farmacia. ¿Tenemos ganador o ganadora? Ganadora.
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0: Pero antes de decir quién se lleva las invitaciones, saludo a otro vándalo. Se hizo cargo.
3: No sé por qué ese leño cayó acá en mi patio.
0: No sé por qué esa pelota buscó a este jugador.
3: Claro, ¿qué onda?
0: Hola, Mauricio Palacios, ¿cómo estás?
3: Muy bien, muy bien. He inaugurado la época del año de venir a la radio con el aire acondicionado prendido.
0: Ah, mira, pues es que a mí me dio hoy, ya decimos el ganador, le ponemos un poquito de suspenso nada más. Venir sin campera,
3: uf,
0: sin ninguna campera, estoy de mangas cortas, es como la sensación de que me estoy olvidando algo.
3: Sí, sí, igual te digo, hay un...
0: Una brisita. Ah, es traicionero.
3: Es un frescor. Ah. Y más a la sombra.
0: Así que me voy a quedar cortini.
3: Sí.
0: Pero sí, tengo pañuelito.
3: Bueno, envolvete con todo el pañuelo.
0: Me voy a envolver con el pañuelo.
3: Bueno, a lo nuestro.
0: Sí, invitaciones para Banda Los Chinos.
3: Ah, pensé que era para Cabo Frío.
0: No, nos podría haber invitado. Claro, Ani, no. Moni en Cabo Frío. Tanto esto de cortarse solos.
3: Tanto saludo, no van a mandar ni siquiera un pasaje en la rueda del avión, aunque
0: traernos
3: sea.
0: Traernos un garoto, mira, te digo que con lo rico que son me gusta. Hay uno que viene como de banana.
3: Uf.
0: ¿Viste que hay uno que viene como de banana? ¿Lo probaste alguna vez?
3: No, pero todo eso me lo imagino ya.
0: Sí, pero es como, viste, el que siempre relegan. Y después hay otro que medio que pueda atentar contra la integridad física de tus muelas. Uno que es como de, como si fuese de maní, de... ¿Cómo se llama que vende la peatonal? Se me fue el nombre.
3: ¿De praliné?
0: Como de praliné.
3: Ajá.
0: Que es medio como...
3: Epa.
0: Le pegá el mordiscón y hay que tener cuidado.
3: Sí, hay que ir con el rompenueces.
0: Sí, más o menos. Bueno, invitaciones de Banda Los Chinos que son para Delfina Gutiérrez Núñez.
3: ¡Bravo, Delfina!
0: De DNI terminado en 013. Delfina Gutiérrez Núñez, hay dos entradas recontra codiciadas, porque no hay más, porque están agotadas, que son tuyas. Se quedan con el Mauri.
3: Bueno.
0: Que tengan una tarde hermosa.
3: Bueno.
0: Gracias, Alejandro Oliva.
3: Bueno.
0: Musicalizando.
3: Bueno.
0: Estoy como... haciendo de DJ. Fer Rojas en la producción. Flavia, okay. De la Mayor es mi nombre.
3: Ajá.
0: Hasta mañana.
3: Bueno.
0: Linda tarde.
3: Hasta luego.
0: Que lo pasen hermoso.
3: Dale. Todo contestaba, todo.
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6 de la tarde con 4 minutos, bienvenidos. Hola, ¿qué tal? Estamos acá, casi viernes. Una cosa que, viste, cuando decís, ya se percibe un aroma a viernes. Bienvenidos, esto es Hitódromo. Nos quedamos con ustedes hasta las 21, como todos los días, repasando una lista de canciones que, te diría, es de diseño. Es así como estratégica, es una lista de canciones pensada justo para esta hora. Capaz que si escuchás las mismas canciones a la mañana es otra cosa. Arrancando así con los One Direction, ¡vamos!

¿Cuál es una canción de CNC Music Factoría? Himno boricua de Robbie Rob. También me hace acordar una remix de KK and RuPaul. Unos amigos que allá por los 90 hicieron una canción.

0: poco nubladito en Córdoba, 26 grados 2. 35 el porcentaje de humedad. Y lamento informarles que ha aparecido el primer alacrán de la temporada en casa. Así que tengan mucho cuidado, porque ya se están moviendo esos insectos tan, pero tan peligrosos. Así que cuidadito, ¿eh? Sí. Las hormigas también me llevaron la mitad de la planta. ¿En qué momento? No lo sé. Pero son esas cosas, ¿viste? Que los primeros calores despiertan. Bueno, así que bueno, ahí estamos.
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0: 351-519-9917. Ahí estamos esperando tu mensaje. 6:30. Me confirman que me traen premio. Mientras, Miranda y Chano. Esto se llama Mentía. Dale.

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2: El Gran Premio de Azerbaiyán de Fórmula 1 se disputará un sábado esta temporada. El Gran Premio de Azerbaiyán 2026 tendrá lugar el sábado 26 de septiembre, una semana después de su fecha de 2025. Pese a que inicialmente estaba programado para el domingo 27, se hizo un ajuste en junio pasado. Tras la solicitud del promotor de Azerbaiyán y las partes gubernamentales pertinentes, según un comunicado de Fórmula 1 en aquel momento, esto se debe a que el Día del Recuerdo de Azerbaiyán se celebra anualmente el 27 de septiembre, cuando el país euroasiático entra en una jornada de luto. El pueblo de Azerbaiyán dedica sus pensamientos al personal militar y a quienes murieron durante la Segunda Guerra de Nagorno-Karabaj, también conocida como la Guerra Patriótica. Todo el fin de semana, por lo tanto, se adelantará un día, lo que significa que el día de prensa será el miércoles, las prácticas libres 1 y 2 el jueves, la práctica libre 3 y la clasificación el viernes y el Gran Premio a 51 vueltas se disputará el sábado.
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chicas, ¿eh? Les mandamos un beso grande desde acá, especialmente para la profe Nati, ¿eh? Que es el amor de la vida. Ahí está. Vamos a dar una vueltita por Santiago del Estero. ¿O a dónde nos vamos? A La Pampa, mejor, a Río Negro. Estamos en Catriel, 94.5, sonando con Cadena Hit. En San Juan, somos 102.9. Y en Córdoba Capital, 91.9. Estamos en todo el país, con ustedes. Empezando como... Yo no quiero la cosa, ¿viste? A despedir este día. En la hora más hermosa. Y con estos dos que tienen una facha y cantan. Escuchá qué bien que acá.

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0: es la música de Luis Fonsi, la canción se llama Me Despido. Acá Yanina me dice, Mauri, en casa también apareció el primer alacrán. Para colmo parecía engordado con soja. El tamaño que tenía. Y bueno, sí, hace un par de meses que están los muchachos guardaditos, ¿viste? Claro. Crecen los guachos, ¿no? Qué bárbaro. Así que bueno, amigos, amigas. En casa apareció el primer alacrán y dije, bueno, esto es bueno para tirar así un recordatorio de tener cuidado. No es para tener miedo, no, tener cuidado, ¿viste? Limpiar, ordenar, revisar bien las zapas antes de ponérselas. Bien limpio detrás de los muebles y demás, ¿eh? 18:35, ¿vamos a algo divertido?
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0: ¿Vamos a cultura profética? Sí.
2: Eso no fue nada, no.
0: Vamos. Cultura profética, la banda que llega desde Puerto Rico. Los legendarios Cultura Profética, ganadores del Latin Grammy, regresan.

0: un concierto que marca una nueva etapa en la banda, presentando en vivo las canciones de su próximo álbum y a la vez revisando algunos de los temas más emblemáticos de su repertorio. 11 músicos en escena. La banda de Willy Rodríguez, desde 1996, girando por el mundo. Esta vez les toca aterrizar en Córdoba. ¿Querés estar en el show de Cultura Profética? Bueno, necesitamos nombre, apellido, documento, DNI y celular. Tu número de celular, digo, no me vas a mandar el aparato. Sí, tengo un B3. No, escúchame. Mándame número de teléfono, número de documento, nombre, apellido y empezá a pensar quién ha sumado puntos para acompañarte al show, porque la entrada es doble. Como de costumbre, Cadena Hit invitándote con estas salidas, con estas experiencias, en este caso a un lugar que conocemos mucho o tal vez que no conozcas y sea la primera vez que vas a ir al Quality Espacio a ver a Cultura Profética. Nombre, apellido, número de documento, número de teléfono y quién ha sumado puntos en la semana para acompañarte. Puede ser que el que no sumó puntos fuiste vos y bueno, querés recuperar puntos llevando a tu pareja, a tu compañero de ofi, a tu socio, a tu socia. Bueno, eso nos van a contar ustedes en el mensajero de Cadena Hit. Si tienen la app instalada, van a donde dice mensajes y participan. O si no, por WhatsApp 351-519-9917. ¿Notaste? Como dice el amigo, no dice anotaste, le dice ¿notaste? 351-519-9917.
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0: música de David Guetta junto a Milky, se llama Just The Way You Are, 18:44. Estaba chequeando Valorant, es tendencia. ¿Por qué? ¿Por qué? ¿Qué pasó? Bueno, Argentina sumó una nueva medalla dorada en los Juegos Suramericanos Santa Fe 2026, esta vez de la mano de los eSports. El seleccionado masculino de Valorant superó a Chile 2-1 en una final disputada en Rosario, quedándose con el primer puesto de la competencia en una jornada histórica. En los deportes electrónicos, Argentina vence en Valorant a Chile y se queda con otra medalla dorada. Qué bárbaro, ¿no? Los eSports, que cada vez ganan más terreno, cada vez más presentes, y en este caso llegando al oro en los suramericanos.
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0: Bueno, estamos chequeando en el WhatsApp de Cadena Hit. Consejo que les doy, traten de enviar todos los datos en un solo cuerpo de mensaje. Acá, bueno, ponen hola, enviar. Quiero una cosa, enviar, enviar, enviar. Son 5 mensajes. Digo, porque muchas veces nos damos cuenta que hay partes del mensaje que como que no llegan. ¿Viste? No, no es que yo sea así friki de que me manden todo en un solo cuerpo.

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0: Esa es Aitana, la canción se llama 6 de febrero. 18:54 minutos. Mauri Genio, excelente el programa. Daniel desde Colonia Carolla, Jesús María. Justo al medio, entre las dos ciudades. ¿Pero dónde vivís? ¿En el autódromo? Yo me acuerdo que, pará, ¿es en Jesús María o es en Colonia Carolla? Un autódromo que tiene así como una parte donde los autos pasan por debajo de un... como por un puente, por un túnel. ¿Es Carolla o es Jesús María? Dudé.
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0: No quiero decir que esté complicado, pero por la urgencia del mensaje que envía Adrián, me dice, Mauri, tengo que sumar puntos, porque mi señora me retó. ¿Sabes por qué? Porque no saqué la basura a tiempo. ¡No! ¿Cómo te vas a hacer retar así? Bueno, Adrián, en tu mensaje faltan los datos, ¿eh? Viste que yo recién decía esto de poner todo en la misma burbuja, en el mismo renglón de mensaje y no andar separando, cosa que tiene mucho la gente que lo envía por WhatsApp, ¿viste? Que ponen, hola, ¿qué tal? Mira, acá Rodrigo mandó 53 mensajes para decir una oración. ¡Ah!

0: Acá me dice Lore, Mauri, el problema en el mensajero es el enter, que estamos acostumbrados a tocar el enter para bajar al renglón de abajo y se envía. No, no tenés que tocar eso. ¡No toqué! Claro, tienen que poner punto, espacio y acá el sistema nos lo envía en el renglón que corresponde. No se hagan problema por escribir, claro, punto y aparte, punto y seguido. Pero es claro, es muy del tema del chat del WhatsApp. Me vine quisquilloso hoy, ¿no? Hoy me vine este jueves, no sabés lo que estoy.
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0: El Senado aprobó Inocencia Fiscal 2 y el gobierno sumó una victoria con el apoyo de aliados. Con 43 votos a favor y 23 en contra, la Cámara Alta convirtió en ley el proyecto impulsado por el Ejecutivo. La oposición cuestionó sus alcances y reclamó mayores controles. La economía argentina cayó 0,6% en el segundo trimestre. El INDEC confirmó la contracción de la actividad entre abril y junio. El consumo privado bajó 2,4% y la inversión retrocedió 0,8% frente al trimestre anterior. En deportes, Andrés Fassi dejó de ser el presidente de Deportivo de Juárez de México. Lo informó el club en un comunicado luego de 3 años en los que el presidente de Talleres colaboró con el proyecto de Los Bravos. Fue de común acuerdo y por así convenir a los planes futuros e intereses de ambas partes. Hora 19 con un minuto en Córdoba, la temperatura 26 grados, 2 décimos.
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0: Vamos largando con la segunda hora de este Hitódromo de jueves. Jueves 17. Bienvenidos a los que recién llegan. También un saludo grande para los que vienen desde temprano, esos que se amanecen con Cadena Hit. Y acá siguen. Y acá seguimos. Y acá estamos. La mejor compañía para cualquiera de los planes que tengas en este jueves. Sí, sí. Siempre la buena música.

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0: Qué bien la estamos pasando acá, ¿eh? Acá me apuntan algo súper, súper, súper importante. Y es que mañana es viernes. Mañana es el último día de la semana. Sí. Mañana es viernes de hitazos, pero mañana... 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
0: Sí, hay gente que escribe Hit con J, ¿no? ¿En serio? Porque no saben y bueno, hay que avisarle, lógico. Llega Katy Perry, esto es Watch It Burn.

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0: Es la música de Los Tipitos junto a Jarabe de Palo. 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
0: 21 minutos pasaron ya de las 19. Llega Lauta, Manuel Turizo, amigo de artistas y toda una banda. Son como 7. Esto se llama Puñaladas, dale.

Es la música de Martin Garrix. La canción se llama In the Name of Love. 19:28. ¡Qué potencia que tiene! No sé cómo se llama este estilo, pero me encanta. Esa explosión del bajo, viste, va a ser... 19:28. Acá me dicen, hola Fer, te escucho todo. Potencia que tiene. No sé cómo se llama este estilo, pero me encanta. Esa explosión del bajo, viste, va a ser...

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2: Coti y Silvestre y la Naranja. 50.

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0: 19:38, 22 grados, 9 décimos. Estamos en horario de conocer quién se lleva las entradas para ver a Cultura Profética. ¿Nos acompañan a sortear? ¿Están listos? ¿Están preparados?
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0: Ok. Nos vamos a ver Cultura Profética. Este fin de semana la banda llega desde Puerto Rico a Quality. Esto es para que vayan el sábado. Yo tengo los días así como medio corridos. Es el 19. Atención, porque se viene 20 horas Cultura Profética. El Tour 2026. Van a ir por lista. La persona que nombremos se va a llevar una entrada doble. Significa que tiene la entrada para ingresar con un acompañante. Así que mucha suerte, mucha suerte. Vamos a ver quién se lleva esta entrada. A ver. El mensaje dice: hola Mauri, me encantaría ir a Cultura Profética. Llevaría a mi novio para que le encante tanto como a mí. Mi nombre es... ¿Quién quiere ser ahí un nuevo fan de Cultura Profética? El DNI termina en 8:36. Se llama Analía Canciani. Felicitaciones, Analía. Analía Canciani. 8:36. Reaccioname a este momento en el mensajero, Analía, te lo pido. Analía Canciani, bueno, vas por lista, mi reina, vas ahí con el susodicho. Se van a la boletería de Quality, dicen que son ganadores de Cadena Hit, presentan el documento y adentro disfrutando del show. Este 19 de septiembre a las 20 horas en Quality. Qué lindo, Cultura Profética, una banda que lleva desde el año 96 un montón de discos y un montón de giras y vuelven a Córdoba para traer sus nuevas canciones. Ese me encanta. Cultura Profética me hace acordar mucho a una banda chilena que se llama Gondwana. Tuve oportunidad de escucharlos y entrevistarlos a los Gondwana. No hacía Cultura Profética, pero estaría bueno hacer una pre-primavera. Unas ganas de salir. No se nota, ¿no?
2: La levadura que te hace crecer el corazón.
0: Reitero, ganadora de las entradas, Analía Canciani. Terminación de documento en 8:36. Felicitaciones. Te vas al show. Te vas a pasarla hermoso en Quality con Cultura Profética. Llega ahora Taylor Swift. La canción se llama The Fate of Philia. 19:42. Ya volvemos.
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0: El mensaje lo envía Ceci. Estoy en casa escuchándolos todo el día porque me operaron de la rodilla. Amo la radio. Quiero mandarle un super beso a mis hijos, a Francisco y a Martina. Gracias. Por acá, Valentino me dice, escuchándote mientras hago la tarea. Recién vuelvo del cole. Qué grande, Valentino. Un ejemplo, Desde Sal si puedes. Soy Luz. Bella tarde, Tomando mates con mi amor Diego. Esperando que llegue el más bello de la casa, que se llama Gael. Un saludo para todos, me dice por acá. Muy bien, esos mensajes me encantan. Y tenemos audios.
1: Buen jueves.
0: Hola.
1: Mauri, esa onda de siempre. Por acá, ¿todo bien?
0: Sí.
1: Recién preparándome el mate, recién llego. Una jornada larga, intensa. Y para colmo, como si fuera poco, los platos me miran y me dicen, sos la única que me lava.
0: No.
1: Pasan todos los integrantes, que ya ni sé de qué momento del mundo son.
0: Los platos me miran y... Los platos le dicen, sos la única que me da. Qué grande ese mensaje, claro. Pasan todos los integrantes de la casa y todos miran para otro lado. ¿Podés creer?
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0: Viene el cierre de esta hora con Iván Noble. La canción se llama Mi historia entre tus dedos. Está Belu del otro lado, recolectando palabras. Y me dice, ¿ya dijiste la palabra de hoy? Sí, ya la dije, tempranito.

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2: Javier Milei cambió la seguridad de la Quinta de Olivos y Casa Militar, asumirá el control. El gobierno anunció una reestructuración que centralizará la custodia presidencial y disolverá la Administración General de la Residencia. Universidades, no hubo acuerdo y los gremios profundizan el plan de lucha. El gobierno nacional no mejoró la propuesta salarial. Docentes y no docentes anunciaron una medida de fuerza escalonada de 23 días. La selección argentina tendría todo listo para modificar la sede de su segundo compromiso internacional de la próxima fecha FIFA. Jugaría ante Burkina Faso en la Bombonera. El encuentro programado originalmente para el 3 de octubre estaba previsto para disputarse en el Estadio Monumental. La temperatura en Córdoba llega a 22 grados 9 décimos, a esta hora 45 el porcentaje de humedad. Para mañana, viernes, la mínima de 15 grados, la máxima de 25. El sábado, mínima 15, máxima 26. El domingo, mínima 16, máxima 31 grados. Es la hora 20 con 4 minutos.
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2: Vamos arrancando la última hora de Hitódromo. Junto a ella, Olivia Rodrigo. La canción se llama Drop Dead. Seguimos hasta las 21. En vivo, en Cadena Hit, un éxito siempre.

0: 20 con 11 minutos, sonando Ciro. Perdón, Los Piojos son. Bueno, con la voz de Ciro y la canción que se llama Pacífico. Desde La Rioja salí a caminar, obviamente, escuchando la hit, me dice Ingrid. Bienvenida, Ingrid. Gracias por estar ahí, ¿eh? 20 con 11 minutos. Es la hit, jueves por la noche. Qué linda noche, amigos. Qué linda noche. Ceci, que nos está escuchando desde provincia de Buenos Aires. Un abrazo grande para toda la gente que nos escucha en Junín. El 99.3. Estamos con Cadena Hit recibiendo a todos los puntos del país. Que a esta hora muchos se van conectando porque las adherentes van adaptando sus programaciones y vamos entrando en distintas zonas del país de acuerdo a nuestros compañeros adherentes que conectan sus frecuencias, ¿eh? Más de 150 somos.
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0: Por acá, Ceci me dice, ganamos entradas para ir a la Reina del Flow y no sabemos cómo hacer. Tienen que ir directamente al show con el documento. Mando un abrazo a Ceci, que termina en 991 el celular. Van directamente, sigue a la boletería del show y ahí van a ingresar. Llega Ángela Torres, esto es Torpe.

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0: En la música junto con Mike Tower, lo que llega ahora se llama Una Nada Más. Sí, sí, esta es Una Nada Más. La última hora de Hitódromo en la noche del jueves. Ya volvemos.

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nos escucha desde San Luis, Rosana, que me pregunta, Mauri, por el concurso de Cetrogar, ¿se puede participar por WhatsApp o por el mensajero? Por ambos dos. O sea, si tenés el mensajero, hacelo por el mensajero. Si te queda más cómodo por WhatsApp. Pero lo importante es en el momento justo y tener la frase, ¿no? Claro, hay veces que por ahí la gente se olvida que el viernes por la mañana, o sea, mañana, en Hermosa Mañana, se define el concurso Oyente Posta. Y hay que estar escuchando la radio desde muy temprano ahí pegadito.

0: Sin hacer nada, porque cuando te tiran la última palabra, ahí tenés que mandar el mensaje para que te llamen.
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0: Claro. Y hay que mandar el mensaje con el número de teléfono, así que atentos con eso, atentos con eso, Rosana, y toda la gente que está esperando para participar por la orden de compras, claro. Llega ahora Sabrina Carpenter, House Tour.
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1: La Teila M junto a J Balvin. ¡Qué ironía!
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1: Agus Bernasconi, Lauta, piso 21.

0: la música junto con Cruzando el Charco. La canción se llama Por Vos. Mauri, recién vuelvo. ¿Me repetís quién ganó la entrada de Cultura Profética? La ganó Analía Canciani, DNI 836. La llamamos a Analía, no nos atendió. Y le dejamos un mensaje en el contestador. O sea que si ustedes conocen a Analía Canciani, celular terminado en 305, DNI 836, le avisan que le dejamos un mensaje en el contestador. En una vueltita por Jujuy, estamos en 97.1 en San Pedro de Jujuy. Estamos con la hit a pleno. Tengo que agradecer el saludo que me mandaron ayer a través de mi cuenta de Instagram. Espérate que encuentre
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0: A Diego Guzmán le mando un saludo grande que ayer me dejó un muy lindo mensaje en el Instagram. Aquí está Base Space Sweeps. Ella es Miley.
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0: es la música de Maroon 5 junto a Lisa. Esto se llama Priceless. Casi, casi el final de este digitódromo de jueves 17. Feliz día a los profes, a las profes. Aplica para profes de gym, profes de inglés, de italiano, profes de guitarra, las profes de particular que tantas veces nos salvan, ¿eh? Para todos los profes, para todas las profes, muy feliz día o feliz noche también. ¿Eh?
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